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es para todos los que saben que a vivir se aprende viviendo, que la vida es dedicarse a vivir.

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buenos días. Son las 10 de la mañana, las 9 en Canarias. ¿Qué tal? ¿Cómo llevas esta mañana de sábado? Oye, que estrenamos mes, que estrenamos el mes de agosto desde 2026 con buen pie, como siempre, sobre todo si estás escuchando Radio Le. Soy Elena Palomo, estoy acompañándote hoy hasta las 3, 2 en Canarias. ¡Muah!

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La familia Radiolé, ya sabes que somos muy fans de Manu Carrasco, en especial de esta canción que nos parece toda una oda al amor bonito y bueno. Uno por uno, sonando en Radiolé.

amor, ya sabes que sobre todo en los inicios está lleno de cosas preciosas, como esas mariposas en el estómago. Álvaro Díaz nos las trae en forma de canción. Esto que escuchas es novedad aquí en Radio Le. Mariposas en el aire.

Esta es ya sin duda una de mis canciones favoritas de este 2026 y fíjate que estamos a mitad de año. Que sí, que estoy muy romántica, que no lo puedo evitar. Álvaro Díaz, que nos trae sus mariposas en el aire. Llegan los Estopa con Las gafas de rosa y luego te pongo una de María Jiménez, que seguro te sabes.

Llegamos a las 10:30, 9:30 en Canarias, con el sevillano De Manuel, que llegó hace unos meses a Radio Ley y nos robó el corazón a todos con esta canción, Me sobra quererte.

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Pues a mí me encanta cómo suena esta nueva versión de ese bamboleo en la voz de la niña Pastori. Por cierto, una curiosidad, esta canción es una mezcla de dos temas latinoamericanos, el clásico venezolano Caballo Viejo de Simón Díaz y la samba brasileña Bamboleo de Carmen Miranda. ¿Qué te parece?

Alberto Toral y Sheila Jiménez tienen un corazón enorme y son dos personas comprometidas y han decidido tender una mano a todas esas mujeres que se ven envueltas en una relación tóxica, en una relación violenta, para que sientan que no están solas en el mundo. Con esta canción, Dueña de tu Vida, sonando en Radio Lee.

Llegamos a las 11, a las 10 en Canarias. Bueno, un beso gigante de Elena Palomo. Estoy contigo hoy hasta las 3, 2 en Canarias. Estrenamos el mes de agosto por todo lo alto aquí en Radio Lea.

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0: Cuando nos salimos un poco de la norma, de las reglas, y vivimos la vida a nuestra manera, pues a veces te llaman loco, lo que suele pasar. Tenemos unos cuantos loquitos nosotros sonando en Radio Le, pero estos son novedad. Se llaman Junior Mínguez y Juan Cid. Me llaman loco sonando en Radio Le.
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Lo bien que suena esto, ¿verdad? Es novedad aquí en Radio Le. Se llama Me Llaman Loco. Junior Mínguez y Juan Cid, mano a mano, con un tema maravilloso que mezcla pues estilos urbanos y flamenco. Nos vamos ahora con Antonio Cortés y luego con los Amaya. Quédate conmigo, anda.

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Llegamos a las 11:30 de la mañana, 10:30, con el talentazo de Juan Gabriel. Una canción que ya tiene unos cuantos añitos, ¿eh? De 1988 es esta canción que escribió para Isabel Pantoja y ahora la versiona Antonio Cortés. Así fue.

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1: Bonito suena esto, con el estilo inconfundible de Miguel Campello, el que fuera vocalista y líder, ya sabes, del Bicho, que luego en 2011 lanzó su carrera en solitario y que ahora nos sorprende con esta flamenca con lunares. Nos vamos con Juanlu Montoya y Te lo mereces, y luego te pincho a fondo flamenco.

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0: que dicen que es un carnaval, que es una tómbola, es en definitiva una fiesta. Y María Carrasco nos lo recuerda con esta canción preciosa llamada La Fiesta de la Vida.
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0: Yo también soy muy fan de la gente que improvisa bastante en la vida, que no va buscando nada en particular, pero que, oye, no sabes cómo las cosas les salen. La fiesta de la vida, María Carrasco. Vámonos a olvidar con Soleá Morente y La Casa Azul, y luego te voy a pinchar todo un clasicazo de los Kalis.
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Llegamos a las 12:30, 11:30 en Canarias. Bueno, ¿qué tal? ¿Cómo llevas esta mañana de sábado? Muchos de vosotros seguramente ya estáis partiendo para vuestro destino vacacional. ¿Estáis de camino o habéis llegado ya? Oye, en todo caso, merecidísimo descanso, que seguro que te partes el lomo ahí trabajando todo el año. Pues ahora descansar un poquito y a disfrutar. María Pelae, estoy buscona. La primavera.

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0: encanta Manuel Muñoz, y más aún si se une a otro grande como es Gonzalo Alhambra para traernos esta canción. Me gusta porque el mensaje es muy claro. La vida empieza ahora, cuando haces un clic en la cabeza y te preparas a disfrutar. Ahora.
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En la vida no hay nada como relativizar, sobre todo cuando nos pasan a veces cosas malas, para darnos cuenta de lo ricos que somos y que las cosas parece mentira, pero siempre salen adelante. Nos vamos con La Mala Costumbre ahora de Pastora Soler y luego te pincho a Saraima y Rocío Jurado.

nuestro querido Hugo Salazar, que ya sabes que es parte de la familia de Radio Lé, pues le ha estado yendo muy bien en estas últimas dos décadas y para celebrarlo pues ha lanzado una canción celebrando la vida. Celebrando que la vida muchas veces te sonríe, que es un momento vital en el que te sientes que todo parece que encaja y que fluye. Algo así es lo que le quiere cantar a ella, a la buena fortuna, por decirlo de alguna manera. Porque esta canción no va dedicada a una persona, ¿no? Va dedicada precisamente a ese momento de vida que está teniendo ahora. Ella. Si ella es...

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10: Camela está viviendo uno de los años más especiales de su carrera, no me digas que no. Han recibido la medalla al mérito en las Bellas Artes, un reconocimiento a más de 3 décadas poniendo banda sonora a millones de personas. Y esto es muy nuevo, se llama Tu Mirada.

deseando que llegue ya el día 11 de agosto para ver esto en directo. Es una auténtica pasada. Súper recomendado que vengas a nuestra gala de Leganés y Olé. Ya sabes, el 11 de agosto en la explanada de la cubierta de Leganés a partir de las 9 de la noche.

Qué bien suena, ¿eh? Josué Rarujo, que por cierto estará con Obed Hernández en nuestro Leganés y Olé. Dentro de nada, no queda nada. El día 11 de agosto. Llega por aquí enamorada Malú junto a la niña Pastori y luego te pincho una del barrio.

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9: Nuestro querido Raúl El Valilla, que no deja de lanzar nueva música. Esta la tenemos en el corazón. ¡Ay, Maya!

Lo bien que me caen a mí estos dos, ¿eh? Por cierto, ya sabes que contamos con ellos también para nuestra gala de Leganés y Olé el próximo 11 de agosto. De hecho, en nuestro post de Instagram, ellos comentaron y dijeron que tenían muchísimas ganas. Ganas tenemos nosotros de escuchar esto en directo. ¡Que me llamen loco!

0: estamos bien locos. ¡Miau!
1: ¡Qué bien suena esto y qué bien va a sonar en directo dentro de muy poquito! En apenas unos días, ellos son Kike y Manu, que me llamen loco. Vámonos a la adolescencia con Kiko y Sarai, luego te pincho a Alicia Fernández versionando a Pau Donés y a los Pata Negra. ¿Te quedas conmigo?
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Llegamos a las 2 de la tarde, a la 1 en Canarias, con una bachata maravillosa de la bella Nia de la Rubia. Yo la estoy bailando un montón este verano, seguro que tú también. Un beso de Elena Palomo, contigo una horita más.

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0: ¿Qué puedo decirte de ellos? Son más que familia, son amigos directamente ya de todos nosotros. Son María Artés y Maki, que nos regalan esta belleza. Invencibles.
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Aunque todos conocemos su historia de amor, que es maravillosa y es un ejemplo, la verdad es que nos encanta escucharla precisamente en sus voces, en esto que acabas de escuchar, Invencibles. Y es que cuando zarpa el amor, pues es así. Llega Camela junto a Juan Magán y luego te pincho Camarón.

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ganas tengo de verles en directo, ¿eh? Aunque se haya por recordar esos años maravillosos en los que surgieron ellos con esa tecnorrumba. Te hablo de Los Sobraos. Esto es muy nuevo y es pegadiza más no poder. Se fue la luna. Llega Caminando por la Vida Melendi y luego nos vamos a comer un poco de morcilla con Rafa Tene Las Negris.

verano que se precie tiene que tener una canción de verano y también una canción con coreografía. Yo creo que este año se la podemos ir adjudicando ya directamente a él, a Juanlu Montoya, que ha mezclado cumbia con rumba con un baile increíble. Esto es Titiritití, sonando en Radio Le.

A ver, ¿vale? A través de las ondas hercianas o a través de la telepatía, como te parezca mejor. Bueno, después de esta tontería, aquí te saluda Carlos Moreno Minguito. Bastante feliz, dispuesto, y digo feliz porque es que estoy viendo lo que hay preparado para hoy y es una auténtica maravilla. No me pidas que te lo diga porque si no, no sería sorpresa. Se rompería la magia.

Artistas hay muchos, canciones, ya te digo, innumerables. Y evidentemente no te van a gustar todas las canciones que se emitan en una radio, pero desde luego las que aparecen en Radiolé tienen una magia muy singular. Y si no, escucha a Marta Quintero.

Seamos sinceros, hombre, seamos sinceros. Estamos en un momento exacto en el fin de semana en el que el cuerpo empieza a pedir siesta, a gritos. Además, a estas horas, alrededor de las 3 de la tarde, parece que el cuerpo hace plof. Pero nosotros vamos a hacer lo posible para que tú te mantengas bien, estable, ni muy aletargado, ni tampoco excesivamente a estas horas, pues bueno, pues como tienes que estar, ¿vale? De acuerdo, o sea que afloja un poquito los hombros, respira profundo y este medio tiempo, vamos, va a ser magnífico con la canción que viene a continuación.

0: Violet para mí ha sido la mejor terapia de mi vida, llevando la alegría y la energía que tenéis. Muchísimas gracias.
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claro que si hablamos de canciones que despiertan el ánimo y que dan ganas de decir, oye, mira, hoy va a ser mi día, hoy será mi día. Bueno, pues son canciones como esta, la de la gran Silvia Pantoja, se llama así, la conoces, ¿no? Canta conmigo. Arrivederci. 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

El otro día un compañero de una cadena hermana me decía, ay, es que yo no puedo con esta canción, me parece fantástica cómo interpreta Niña Pastori. ¿Tú la has escuchado, la de Bamboleo? Y digo, pero vamos a ver, ¿tú no escuchas Radio Ley?

En ocasiones la radio se vuelve hipnótica. Y si no, escucha el Poquito a Poco de Chambao. Después va a sonar Tengo, de Marta Santos.

Aquí nos arrancamos con las palmas, nos deleitamos con la guitarra española, con el sonido y el quejío de los grandes maestros, pero sobre todo, lo que nos enorgullece es estar aquí contigo disfrutando de la música en castellano.

4 de la tarde, 3 en Canarias, el sabor de una hora más que se degusta a las mil maravillas, así como si tuvieras tú un combinado, una copa de balón, el líquido que más oportuno te parezca y una pajita. ¡Qué maravilla!

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Si hay alguna formación con solera que lleve el flamenco bien metido en las venas, ellos son los Chichos. Esto te sirve para seguir tu viaje. 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

estaba mirando el título de la siguiente canción y echaba una risa diciendo: dime, no hay nada con más arte que el siguiente tema, Flamenca con Lunares. ¿Hay algo más flamenco que ello? Nada, ¿verdad? Pues Miguel Campello te lo va a poner sobre la mesa. Espero que lo disfrutes.

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Un gran tipo, un gran artista, yo le suelo llamar Soul Pitingo, me gusta mucho lo que hace, esa fusión, ese estilo tan especial y particular y también grandes versiones. El clásico de Carlos Vives, Fruta Fresca, de la mano de...

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¿Eres de los que sigue las reglas en la vida o no? ¿O a veces te dejas llevar por esa locura que tienes ahí dentro y que a veces sale y no la puedes evitar? Bueno, pues le pasa lo mismo a Junior Mínguez, acompañado de Juan Cid. Me llaman loco.

Ah, que no te lo había dicho. Pues mira, lo tenía preparadito desde ayer. Fíjate tú que te lo ibas a perder, pero como yo te lo voy a presentar ahora, no te lo vas a perder. Es decir, la puesta en escena de Rosario y Antonio José.

Las 5 de la tarde, 4 en Canarias. Mi nombre es Carlos Moreno Minguito y te saludo, te acompaño a las próximas horas. Te agradezco que estés ahí en una tarde de sábado como esta. A cambio, buenas canciones, buenos sentimientos.

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la fuerza que han tenido y que siguen teniendo, cómo han combinado a la perfección el teclado, el órgano de la calle de toda la vida, con el flamenco más intenso. Ellos son Camela, auténticos números uno en su estilo. ¡Nunca te he olvidado! No te hemos olvidado, claro que no. Camela.

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Un bonito nombre para una tarde de verano. ¿Qué te parece? El tren de los sueños suena, pasa por aquí, caminará contigo. Y también aparecerá Manuela con Iña Martínez.

Las 5:30, 4:30 en Canarias. A mí esta artista me da un feeling especial, me hace relajarme, me hace reflexionar, apaciguar mis malos pensamientos y ser mejor persona, y pensar que a veces sin billete de retorno se vive mejor.

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se puede sentir amor sin estar pendiente de los demás. Se puede tener sensibilidad como la que tiene ella. ¿Y cómo lo refleja Marina? De esta forma, con este tema, ¿qué importa la gente?

Si a mí me dijeran que María Jiménez en una radio iba a aparecer y después iba a sonar Gabriel Fandi, no me separaría de ahí. No lo haría, no.

Cómo me gusta ver la gente pasear por la avenida, ¿eh? No, no es que esté recitando, es que lo estoy viendo. Por mi ventana lo estoy viendo. Y me gusta sentirte al otro lado del aparato y ver que estás hecha una chiquilla.

Ya va avanzando la tarde, son las 6 en punto, una hora menos en Canarias. Y bueno, pues la gente empieza a vestirse para salir a preparar una barbacoa o disfrutar de la terraza con los amigos. Es una posibilidad, ¿eh? No digo que sea el caso. Pero yo creo que antes hay que también pensar si hemos hecho algo malo y saber pedir perdón, como hace Manu Tenorio.

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Animales, humanos, seres que cantamos.

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Mira, aquí tienes un artista con una personalidad más que especial. Se refleja en sus acciones, se refleja en sus canciones, en cómo se muestra ante el público con esas letras tan maravillosas. Dice así: ya no somos niños, y se presenta como Josué Rarujo.

Esta es una combinación que se te va a quedar muy bien grabada. La de Niña Pastori con los Chichos en tu radio, que no es otra que...

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Si es que no puede ser, me quedo aquí escuchando Radio Ley, se me van los minutos, se me van las horas, el tiempo, pero mira qué bien, estoy contento con ello, de verdad, no me quejo, no me quejo, van a ser las 6:30, y viene a continuación uno de los grandes, un tipo que a mí me alegra, que además me hace ir como el aire, de rápido, se llama Javi Cantero.

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No tengo ningún inconveniente en repetírtelo, sí, apunta bien, 11 de agosto, la cubierta de Leganés, Leganés y Olés es nuestro festival, a eso de las 9 de la noche, y presentado por Gema Castaño y Elena Palomo, nuestras compañeras. Allí las vas a poder ver, por cierto, que va a estar Alberto Toral, va a estar Carmen Lemos, Los Sobraos, Manuel Muñoz y muchos otros artistas. ¿Y sabes quiénes van a estar también? Los que suenan a continuación, Quique y Manu.

0: Estamos bien locos. ¡Miau!
1: Permíteme que te dé una alegría, hombre, que la estabas esperando. El arrebato, por un beso de tu boca. Y luego vienen Chocano y los Calis con una paloma blanca.

Veremos a ver lo que nos haces esta tarde-noche. Veremos a ver, ¿eh? Luego me lo cuentas, ¿vale? Pero antes vamos con el sonido gaditano de Decay. El plan perfecto, claro, lo tienes hoy ya.

Las 7 de la tarde, 6 en Canarias, la cosa avanza y el engranaje, toda la maquinaria, todo lo que tenemos en la cabeza, se va a poner de manifiesto en la siguiente hora. Saludos de Carlos Moreno Minguito, y ¿sabes de lo que se trata? Es de pasar siempre, siempre, ratitos buenos.

previsto está que Kike y Manuel, 11 de agosto, estén en el festival de Radiolé, pero también este señor va a cantar como Los Ángeles. ¿Cómo canta Los Ángeles? Como Raúl El Valilla.

0: importante mencionar la prevención en la carretera, como no. Estamos en periodo de muchos desplazamientos, de muchos movimientos, y tanto si tienes vehículo privado como los conductores de los vehículos públicos, ojo al volante.
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2: ¿Te estás dando cuenta, Pavi? 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

Y para que tu viaje sea más llevadero, si es el caso, tenemos a Yeray Blanco con Rebujitos. Luego va a seguir Camela. ¿Recuerdas ese Cuando zarpa el amor?

7 y media de la tarde. Llegó el momento. ¿Qué momento? Bueno, el momento normal de todas las tardes, que la luz empieza a cambiar, el reloj aprieta un poquito, declaramos abierta la noche del sábado. ¿Podemos decir que empieza a partir de ahora? Bueno, de momento nos relajamos, con Moisés Losada.

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Este sábado llegó al fin, pero solamente para mí, ¿eh? Que en breves minutos me iré. Voy a tomarme algo a tu salud, ¿vale? Hacemos eso. Carlos Moreno Minguito, que te dice bye bye. Disfruta mucho de este sábado. Sé feliz y nos vamos a volver a encontrar aquí en Radio Lee.

0: Buenas tardes, saludos, sean cordialmente recibidos en una nueva tarde de fútbol aquí en Radio Le Costa de la Luz y Radio Le Andévalo. Estamos estrenando el mes de agosto, pasamos 7 minutos de las 8 de la tarde, estamos en vivo y en directo desde el estadio Ciudad de Lepe para toda la costa occidental, para el Andévalo y para todo el mundo a través de la FM y de las www.radiolecostaluz.com. Hoy 1 de agosto, estamos a instantes, a escasos, bueno, pues 22 minutitos de que dé inicio el trofeo San Roque en su edición de 2026, que llega en forma de triangular, en el que se enfrentarán, pues, lo voy a entrecomillar antes de decirlo, tres históricos del fútbol de la costa occidental, y lo entrecomillo porque uno de ellos, el Isla Cristina, es un equipo refundido una vez que desapareció el originario Isla Cristina allá por la temporada 96-97-98, cuando desaparecía tras su paso por la segunda B. Este equipo data de entonces, pero bueno, viene a proseguir, ¿no?, con la historia del fútbol en la vecina localidad de Isla Cristina. Los otros dos equipos, el Ayamonte, un equipo ya centenario, su fundación en el año 1924, tiene 102 añitos, y por otra parte, el San Roque de Lepe. Saludos de, bueno, los Gonzalos, Gregorio Maestre, un servidor, y Gregorio Martín, a quien, bueno, pues le abrimos ya el micrófono. Buenas tardes.
1: Hola, muy buenas tardes, saludos.
0: Decía yo, tres históricos, al final sí son tres históricos, ¿no?, del fútbol en la costa occidental de Huelva, porque a pesar de que desapareciera el originario Isla Cristina, bueno, ya sabemos cómo es esto del fútbol, ¿no? Lo sí. Que se hace es desaparece el equipo senior y empiezan con el filial, ¿no?, con los filiales.
1: No es nada nuevo, ¿no?, bajo el sol, en el sentido, bueno, que es una circunstancia que se ha dado en muchos lugares, ¿no?, con la desaparición de equipos originarios.
0: Estoy yo pensando en el Mérida, ¿no?, por ejemplo, bueno, pasa Mérida Provincia, el Salamanca, el tantísimo y
1: Málaga,
0: tantísimo, ¿no?,
1: etcétera, etcétera. Yo creo que la lista sería bastante extensa, ¿no? Al fin y al cabo viene a ocupar ese lugar que dejó el Isla Cristina, el Club Deportivo, y bueno, al fin y al cabo es un poco lo mismo. Sí, es verdad que era la rivalidad provincial, pues, entre estos tres equipos que acabas de mencionar.
0: Falta el Cartaya, ¿no?, creo yo.
1: El Cartaya, que sería el cuarto en este grupo, y evidentemente, bueno, eran encuentros muy esperados en competición, cuando coincidían en la misma categoría, porque evidentemente la proximidad, bueno, pues estaba marcado también en el calendario, y se producían bastantes desplazamientos de un lado y otro, lo cual siempre era una taquilla muy esperada, ¿no? Bueno, sí es verdad que en los últimos años, sobre todo quizá el San Roque, viene viviendo, ¿no?, una época dorada, podríamos decir, en algún momento incluso, ¿no?, encabezando, ¿no?, como hace varias temporadas,
0: el fútbol provincial, ¿no?
1: Sí, incluso por delante del Recreativo en alguna temporada que otra, pero sí es verdad que los prácticamente, podríamos decir, 25 o 30 últimos años, el San Roque, pues, normalmente, pues, ha estado en categoría superior. También ha habido momentos en que se ha compaginado, se ha compartido categoría con estos equipos que estamos mencionando, pero no es la situación actual.
0: La temporada 2026-2027, que aún no ha comenzado, el Ayamonte, bueno, está dos categorías por debajo del San Roque, categoría que compartía hasta el pasado año con el Isla Cristina, que, bueno, pues, debido precisamente al Cartaya que mencionábamos, que ha tenido que renunciar a la categoría, ocupa esa plaza y se queda una categoría por debajo. Como digo, la temporada todavía no ha empezado. No sé qué podemos esperar en un partido como este de pretemporada, que puede que sea incluso los primeros minutos para muchos de los jugadores que hay aquí, sino para todos.
1: Sí, para todos, porque sin ir más lejos, por ejemplo, el San Roque comenzaba su pretemporada el lunes. Lo normal, yo creo que el Isla Cristina y Ayamonte seguramente que igualmente han comentado esta semana, son muy poquitos días de entrenamiento. Lo habitual es que, bueno, se empieza a coger ese tono físico poco a poco. Lo normal que las piernas en estos momentos estén bastante pesadas. Y bueno, yo creo que casi hay que catalogarlo. Siempre, bueno, está la honrilla de querer ganar. Es un trofeo por medio. Siempre vienen también visitantes de uno de otro, familiares. Y bueno, siempre tiene ese aliciente añadido. Pero hay que entender que ahora mismo el rodaje de los jugadores es muy poquito. Y lo normal es que, bueno, pues que distribuyan los entrenadores minutos, repartan minutos. Y que en principio no vamos a ver una competición con mucha chispa, con mucha velocidad. Pero en cuenta además también algún condicionante como es el calor, ¿no? Reinante, ¿no?
0: Que quiero decir, estamos al inicio de la temporada, ya los entrenadores pueden empezar a ver, bueno, cómo quieren jugar la 26-27, o este es el momento de los experimentos.
1: Este es el momento de probar. Este es el momento de probar. Lógicamente, de partida, ya eso depende de cómo funcione cada cuerpo técnico, pero lo normal es que tenga una idea inicial de partida. Después están las variantes que pueda llevar a cabo, la plantilla que tenga. En estos momentos también puede tener plantillas muy numerosas, porque no todos los jugadores a lo mejor cuando acabe la pretemporada van a formar parte de la plantilla, por las razones que sean, ¿no? Porque puedan venir alguna incorporación. Es el momento de probar, de ir encontrando esa puesta a punto para el inicio de la temporada. Lo ideal sería como 5 o 6 semanas de periodo preparatorio, de pretemporada. En este caso va a llegar prácticamente este partido prácticamente con una con 4 o 5 entrenamientos como mucho. Pues lógicamente hay muchas cosas que pulir, pero para eso precisamente estos encuentros.
0: Es un triangular.
1: Sí.
0: En otras ocasiones, otros años, hemos tenido la oportunidad de contar con 3 equipos invitados, además del San Roque. Se ha hecho a través digamos, como una pequeña eliminatoria, ¿no? ¿Cómo se disputa un triangular? Para aquellas personas que a lo mejor no están... no conocen muy bien cómo este tipo de torneos.
1: Bueno, los trofeos veraniegos antiguos, normalmente, antiguo quiero decir, se siguen disputando, pero bueno, los más legendarios normalmente solían tener 4 equipos y se hacía a modo de como semifinal, ¿no? Una eliminatoria semifinal y después jugaban la final. Inclusive se podría jugar hasta el tercer y cuarto puesto. Estamos hablando hace bastante
0: años, finales de los 80, principios
1: bueno,
0: de los 90,
1: podía ser incluso antes, ¿no? De década de los 70 era muy habitual. Los trofeos más esperados, pues podía ser el trofeo Teresa Herrera,
0: el Carranza,
1: ¿no? El Colombino también solía tener unos carteles bastante importantes. Alguno más todavía por ahí también habría, pero estos eran, digamos, los 3 más significativo, yo creo. Después, con el tiempo, también por cuestión de alguna forma de tratar de aligerar, porque igual hay partidos que para la afición son más atractivos unos que otros, bueno, pues se llegó también a esta modalidad de un triangular, donde en realidad cada equipo va a jugar 90 minutos en la suma de la tarde-noche, pero en realidad van a disputar un tiempo de 45 minutos y va a tener como el tiempo final de partido. Lo habitual también es que al término de estos 45 minutos, lo que se suele hacer es que haya lanzamiento de penalti, porque al final se va a dilucidar.
0: Independientemente del resultado, estos penaltis, quiero decir, el primer partido va a ser el Ayamonte y el Isla Cristina, puede acabar ganando el partido el Ayamonte, puede acabar ganando el Isla Cristina, aún así irán a penaltis.
1: Sí, y bueno, y hay que tirar, habrá que ir anotando porque se pueden dar ciertas circunstancias, ciertas carambolas.
0: ¿A qué se debe esto de los penaltis? Para, bueno, pues bueno, ponerlo en conocimiento de
1: bueno,
0: nuestros
1: pues
0: oyentes.
1: En caso de empate sería una forma de desempatar.
0: Empate, estamos hablando de que, por ejemplo, el Isla Cristina gane el Ayamonte gane al San Roque y el San Roque gane al Isla Cristina. Se ha producido una victoria para cada uno de los equipos. Hay que ver cómo se desempata, sería a través de los penaltis.
1: Entre sí, efectivamente. Otra cuestión, si ya es uno de los dos, de los tres equipos participantes, gana sus dos partidos, está claro que va a ser el campeón. La última tanda de penalti no se va a realizar porque no va a ser necesaria.
0: Bueno, pues como hemos mencionado ya, los primeros en disputar, los primeros 45 minutos serán el Ayamonte y el Isla Cristina. El Isla Cristina y el Ayamonte que se encontraban calentando. De hecho, el Ayamonte continúa, el Isla Cristina ya va hacia la zona de vestuarios. Hecha esta pequeña introducción sobre lo que va a ser el Trofeo San Roque en su edición de 2026, vamos a centrarnos ya en el San Roque de Lepe. Va a presentar novedades, hay algunos fichajes, nombres, algunos de ellos conocidos por la afición lepera, porque ya se han dejado ver por este Ciudad de Lepe en temporadas anteriores, vuelven al equipo. En tu opinión, ¿cómo ves estos primeros refuerzos, ¿no?, que está teniendo el San Roque de cara a la próxima temporada? ¿Te parece que el San Roque sale ganando con respecto a la temporada pasada? En principio, en nombres, después todo está por ver, ¿no?, lo que pueda suceder, ¿no? Pero estos primeros brotes que se atifan en el San Roque.
1: Bueno, lo que no hacemos, por decirlo de alguna forma, es una cuestión de sensaciones, de intuición, porque evidentemente el balón todavía no ha echado a rodar.
0: Bueno, hay que tener en cuenta, vamos a ver. Quiero decir, esto evidentemente, como bien dice, son cábalas, ¿eh?
1: Claro.
0: ¿Cuántas veces, no a nivel provincial, sino a nivel nacional, llega el mercado de fichajes y equipos primeras espadas, dice, vaya plantillón que tiene, y después se queda en blanco?
1: Bueno, porque lo que estamos hablando, y finalmente, lo que estamos atendiendo en esos momentos y antes que el balón empiece a rodar, está generando expectación. La expectación viene dada un poco también por esas sensaciones que se transmiten desde el propio club, desde la propia directiva, bueno, con los jugadores que se van incorporando. Si estos jugadores normalmente son jugadores con cartel, con nombre dentro de la categoría, por la procedencia, por la trayectoria que tiene, pues te invita a pensar de una forma optimista. Cuando se hace un proyecto más modesto, por las razones que sean, normalmente si se hace más modesto el proyecto, seguramente sean por problemas económicos, ¿no? Y hay que reducir presupuestos y ajustarse ajustarse hasta donde llega. Lógicamente, pues estás transmitiendo una sensación un poco más modesta, más conservadora, y dice, bueno, vamos a pelear por mantener la categoría y tal. A priori, yo creo que hay nombres con cierto cartel que te invita a pensar que el San Roque se está reforzando bien. Esto estamos hablando antes de que el balón empiece a rodar. Hay incorporaciones interesantes, jugadores ya con una trayectoria también importante, y yo creo que se ha venido a reforzar. Por lo tanto, yo creo que, y el momento sería optimista, es un proyecto ilusionante. Hay mucho mercado por delante, yo creo que hay mercado todavía. Posiblemente, no sé qué piensa el cuerpo técnico y la dirección deportiva del club, ni Patiño al respecto, pero lo que sí está claro que en principio yo creo que tiene el San Roque ya un número importante de jugadores. Si sale alguna opción de mercado, la va a tratar de aprovechar. Y bueno, yo creo que pinta bien, que tiene recursos el nuevo técnico sanroquista también para elegir y hacer un buen texto. En principio, también sirve la pretemporada, porque evidentemente es un periodo preparatorio que también te va a transmitir sensaciones. Tú hay jugadores que ha incorporado, que espera de ello un rendimiento que después se tiene que trasladar al terreno de juego. Si tú ves que en alguna posición, sea por la lesión de un jugador, por las razones que sea, puede estar un poquito, un punto más débil, un poco cojo, pues lógicamente ahí es donde hay que apuntar. Pues necesitamos un centrocampista, necesitamos un delantero que haga gol. El equipo genera, da buenas sensaciones, pero cuesta hacer gol. Bueno, lo clásico, ¿no? Ahí ver dónde está la carencia para tratar de reforzar esa posición que esté un poco más, más débil.
0: Lo cierto es que más allá de este triangular del Trofeo San Roque y el que también podrán seguir a través de nuestros micrófonos el próximo día 7, el Trofeo La Bella con el Recreativo y con el Betis Deportivo, Betis B, como quieran llamarlo, el San Roque tiene a escasos 15 días, dos semanas... la primera cita importante, digamos, de la temporada contra el Bollullos, ¿no? En un derbi provincial, fuera de la liga, pero ya en competición oficial.
1: Sí, se juega la Copa Andalucía, el encuentro de ida es el 16, como bien dices, de vuelta será en tres días después, pero también es verdad que el rival, de la misma categoría que el San Roque, el Bollullos, y bueno, son dos equipos que se conocen, aunque también cambian bastante los jugadores de una temporada para otra, pero también van a llegar en una circunstancia muy parecida, similar, es decir, no te va a encontrar con un equipo que ha empezado el periodo de pretemporada y tienes dos semanas por delante y viene más rodado que tú, básicamente pues va a venir casi en las mismas condiciones y no va a dejar de ser un partido ahí, ya con una exigencia competitiva superior a la de un trofeo, pero está claro que los jugadores en ese momento de la temporada pues va a llegar escasamente con tres semanas de preparación, pero van a llegar seguramente en un punto más óptimo que nos podamos ver esta tarde o dentro de una semana aquí en el Ciudad del Este.
0: Quedan siete minutos para el inicio del Trofeo San Roque, si nos lo permiten, nosotros tomamos un respiro. Vamos a por unos consejos de nuestras casas patrocinadoras, aquellas que un año más pues hacen posible que estemos aquí desde el Ciudad del Epe llevando hasta sus hogares o allá donde se encuentren el fútbol, el San Roque. Enseguida volvemos con las alineaciones de los dos primeros equipos que disputarán los primeros 45 minutos, el Isla Cristina y el Ayamonte.
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0: Apenas tres minutos para el inicio del primero de los encuentros de este triangular que enfrenta al San Roque, al Isla Cristina y al Ayamonte. Saltan ya los jugadores de Isla Cristina y Ayamonte al césped. La alineación por parte del Isla Cristina con el 13, José Carlos, con el 2, Juanito, con el 3, Dani Revuelta, el 6 lo tiene Reda, el 10 Aranda, el 14 Rubén, el 18 David Gómez, el 21 Martín Contreras, el 23 Juan Di, el 24 José Silva y el 25 Fran Carmona. En el banquillo con el 1 Chus, el 4 Paulo, el 5 Jesús Revuelta, el 7 Félix, el 9 Pola, 16 Paraisco, 20 De La Rosa y 22 Picón. Por parte del Ayamonte,
1: pues va a estar en la portería con el dorsal número 13, Sebas, con el número 5, Fran Alfonso, el 6 para Bangura, 7 para Mele, el 10 para Alex Pedraza, el 11 para el incombustible Luis Zambrano, 41 añitos, 14 para Raúl Redondo, 15 para Javi Rodríguez, 19 para Fernando, 23 para Martín Abreu y el 25 para Cárdenas.
0: El Isla Cristina, a pesar de ser el equipo, digamos, local en este primer partido, va con su segunda equipación porque se enfrentará al San Roque, y el Isla Cristina comparte casi casi los mismos colores que el San Roque, ¿no? El amarillo y el azul,
1: con
0: su franja en este caso
1: verticales. Puedo decir y apuntar también muy importante por parte del Isla Cristina, que en eso previa a lo mejor no hemos comentado, interesante ver porque son varios los jugadores leperos que están en su fila, muchos procedentes también del San Roque B, y bueno, también incluso un jugador recientemente incorporado del Dingo de la segunda andaluza, que tuve el gusto de dirigir hace ya algunas temporadas, creo recordar que entonces era cadete, sí, tuve a su hermano Rafa también como juvenil en el juvenil B, y me estoy refiriendo a Juan Díaz, su delantero. Juan Diego, que la temporada pasada pues hizo 21 partidos, 23 goles en el Dingo de la segunda andaluza, y bueno,
0: nada mal.
1: Goles ya sabemos que se cotizan bien, y ahí está formando en las filas del Isla Cristina.
0: El Isla Cristina vistiendo camiseta blanca con dorsal rojo, carzonas azul marino y alguna franja celeste, las medias azul marino. El Ayamonte, bueno, pues con su indumentaria habitual, camiseta roja, calzón negro y medias también negras. Bueno, se está realizando en este momento el sorteo de campo. Aquí no sabemos los colegiados, de qué colegio son, imaginamos que de Huelva, ¿no?
1: Sí, tenemos que decir también para la audiencia de Radio Le, que bueno, es un partido, porque tenemos, sí, es verdad que nos han facilitado la ficha técnica, pero no tenemos todos los datos, tiene cierta complicación. Bueno, trataremos de hacerlo lo mejor posible, que se nos escapen lo menos detalles posible, pero bueno, no tenemos todos los datos que nos gustarían y todas las
0: cosas. En estos momentos de la temporada, cuando todavía no ha empezado, ni siquiera sabemos cuál va a ser la formación, ¿no?, de inicio que van a plantear los equipos, como decíamos,
1: sí,
0: antes,
1: aquí es el momento. De forma numérica, y ahora trataremos de ubicarlos también sobre el terreno.
0: Aquí es el momento de, como decíamos también, de ciertos experimentos, no sabemos si van a jugar con un 1-4-4-2, un 1...
1: Sí, el sistema, en fin, de juego,
0: claro,
1: de cada uno. En principio, aparentemente, según vemos desde aquí, el Ayamonte parece que apunta a un 4-2-3-1. Y similar también el planteamiento que ofrece el técnico del Isla Cristina, Dani Suárez.
0: Defenderá el Isla Cristina la portería de acceso al Ciudad de Lepe, el Ayamonte, la portería de la zona de vestuarios, y será precisamente este último equipo, el Ayamonte, el encargado de realizar el saque inicial. Ahí lo tenemos, comienza el partido, comienza el fútbol aquí en el Ciudad de Lepe, en este trofeo San Roque edición 2026. Balón arriba, corre a por el Mele, lo pelea, despeja el Isla Cristina, pero continúa el intento de ataque el Ayamonte, que puede lograr el disparo. Ojito, lo intentaba, a ver si se da la vuelta el número 23, Martín Abreu.
1: Sí, pues
0: desde la frontal del área.
1: Primer acercamiento y primera finalización del jugador del Ayamonte.
0: Importante finalizar siempre la jugada, que no te puedan pillar a la contra. Juega el Isla Cristina, Dani Revuelta. Busca arriba, conecta con su compañero. Ojito, nada, no pudo continuar la jugada Martín Contreras, que estaba buscando, si no me equivoco, a Juan Di. No, ¿quién está por aquí? El número 10, Aranda. Va a sacar de banda Javi Rodríguez por parte del Ayamonte. Balón arriba, buscaba Mele. Se la queda el Isla Cristina. Rubén jugando atrás. Juegan para el portero José Carlos. José Carlos abre aquí a banda izquierda. Dani Revuelta levanta la cabeza. Avanza unos metros. Balón al centro del campo. No controla bien. La tiene Bangura. Bangura jugando atrás. Está iniciando de nuevo la jugada el Ayamonte, muy rápido, muy vertical, intenta enseguida meterse en el área, corta bien la zaga, ojo que se rebalan, ahí hay una especie de melee, ¿qué es lo que pasa? El árbitro dice que saque de banda para el Ayamonte. Saque de banda para el Ayamonte, que lo estoy viendo muy vertical en estos primeros minutos. Bangura intentaba controlar en el área, no puede. Saque de banda de nuevo para el Ayamonte.
1: Sí, da la sensación de que el Ayamonte ha salido como con una marcha más, ¿no?, que el Isla Cristina, y tratando de llevar la iniciativa al equipo fronterizo.
0: Muchas imprecisiones en los pases del Isla Cristina, que aún así, ojo, que intentaba buscar a Aranda. Se equivocó, se la puso muy larga, Reda. No llegó, toda la ventaja fue para Sebas, que abre ya a banda izquierda. De nuevo juega atrás para Sebas. Levanta la cabeza. Cambia a la banda izquierda. Ahí está Javi Rodríguez, que intentaba jugar adelante con Mele. Nada, será saque de banda para el Isla Cristina. Dani Revuelta jugando atrás para el capitán. Para el número 2, Juanito. Para el portero, ojo. El balón ha botado ahí un poquito. Se le ha complicado ese control a José Carlos.
1: Sí, y el terreno de juego, ojo, está para mucha, no, floritura, ¿verdad?
0: Es como el vino, ¿no? Mejora con el tiempo, con conforme el tiempo, va avanzando, sí, la temporada, porque sí, vemos zonas del campo que presentan auténticas calvas, ¿no?
1: Sí, se ve que el verano, el calor, no le sienta muy bien.
0: Algunas zonas también de césped más oscura, no sé si es que habrá algún tipo de parche, ahí parece dos tipos de césped diferentes, ¿no? Sí. En algunas zonas. Se intenta dar la vuelta por parte del Ayamonte, Luis Zambrano, muy presionado por el Isla Cristina, que parece que empieza a despertar. Quieren buscar aquí, en banda derecha, a Fernando. Nada, cortó el Isla Cristina. Ojo que no hay fuera de juego y sí, toda la ventaja es para Juan Di. Nada.
1: Bueno, primer...
0: Ah, pues sí, lo ha pitado.
1: Sí, sí, sí, fuera de juego.
0: Dejan prácticamente hasta que llega... También sí, pasó en un gol de España, ¿no? En este,
1: sí,
0: Mundial,
1: sí,
0: ¿no?
1: Yo
0: hasta...
1: creo que de todas formas puede ser que fuera un poquito justito. Pero bueno, ha sido la primera, ¿no?, intervención casi, ¿no?, de cierto peligro. En este caso abordado.
0: Se quedaba solo.
1: Sí, y bueno... Con gol y con el lepero Juan Di ahí tratando de...
0: ¡Bangura! Abre a banda izquierda. Va al ataque el Ayamonte. ¡Ojo que intenta el disparo! ¡Madre mía! Cerquita de la cepa, del poste. No ha podido hacer nada José Carlos. Afortunadamente, pues el balón a bote pronto se ha ido fuera, ¿eh? Pero el Ayamonte no se lo piensa.
1: No se lo piensa y bueno, casi rozando el palo y...
0: Zona de disparo y ahí que lo intentan. Ahí que lo intentan. El Isla Cristina intentaba jugar directo arriba para Juandi, que nada ha podido hacer. Zambrano, ojo, sí. Entran por detrás. Ha querido sacar rápido. El árbitro dice que repitan. A Zambrano se le notan también los años, ¿no? Muy veloz, sí. La punta de velocidad,
1: bueno,
0: vamos, no la tiene, ¿no?
1: Son 41 años. Bueno, ahí sigue. Sobre todo nos llama la atención sobre... Está claro que cuando tienes esa edad te tienes que cuidar para jugar. Está en competición federada. Y sobre todo también que tienes que tener una afición a prueba de bomba. Eso es evidente.
0: Desde luego. Incombustible. Intenta y lo consigue. Se lo lleva Reda jugando a banda derecha. Balón atrás para Rubén. Rubén retrasa. La pelota va llegando hasta el portero de la Cristina. Desde ahí intentan iniciar la jugada. Juanito abriendo a banda derecha. Juega la Isla Cristina, muy presionado por el Ayamonte. Ojo, que se la llevan, balón, nada. Intentan el fútbol casi que yo diría inglés, ¿no? Fútbol directo, pero sin conectar con delantero.
1: Yo creo que también, en cierto modo, está teniendo dificultades para salir con el balón jugado el Isla Cristina, porque hace una presión a zona adelantada el Ayamonte, de alguna forma. No le queda otro recurso al jugador del Isla Cristina que lanzar en largo para tratar de buscar la espalda de la defensa contraria.
0: Y lanzamiento en largo ahora por parte del Ayamonte. Mete el cuerpo muy bien David Gómez. Presionado por Fernando. Será falta. Saca rápido el Isla Cristina. Reda. Se tiene que dar la vuelta. La presión de Bangura. Retrasa más la pelota. Muy alta la presión, ojo, madre mía, el balón que le ha cedido Rubén a José Carlos, iba envenenado, ¿no? Con cierta parábola y hacia el centro de la portería. Corre Juandi, mete el cuerpo muy bien Fran Alfonso. Sebas, balón arriba, no puede evitar que salga de banda, a ver si los dorsales tampoco los vemos muchas veces. Y el número 10 por parte del Ayamonte, Alex Pedraza, no pudo hacer nada para evitar. Ojo, que es Alex Pedraza, ahora sí, ahora lo evita. Son 2-5. Están muy solos, tiene que esperar que se incorporen los compañeros. Balón atrás para Bangura.
1: Con buen criterio Alex Pedraza, ha visto que tenía que contemporizar un poquito y, bueno, necesitaba también la ayuda de sus compañeros.
0: Veo yo que muchos jugadores, ¿no?, cuando tienen la pelota se quedan con las manos así a los lados como diciendo, bueno, moverse, ¿no? Hay que ofrecerse de alguna manera, hacer algún desmarque, algo, porque los veo muy estáticos, ¿no? También primer partido, primeros minutos.
1: Pero insistimos, es muy importante también ver que no puedes esperar que después de 3-4 sesiones o 5 sesiones de entrenamiento, que además las piernas pesan bastante, vayas a tener ahora aquí una chispa de velocidad impresionante.
0: Reda se equivocó en el pase, la tiene Alex Pedraza. Juega para Zambrano, se da la vuelta. Zambrano conectando con Martín Abreu. Abre a la banda para el número 15, Javi Rodríguez, de nuevo con Abreu. Abreu atrás, tocando la pelota para Raúl Redondo. Combinando con su compañero en el eje de la zaga, Fran Alfonso. Balón arriba, ojo, se da la vuelta. Intentaba una picadita desde muy lejos. A ver si se incorporaba Abreu. A ver si se incorporaba Mele. Ninguno de los dos. La ventaja fue para el portero del Isla Cristina, para José Carlos. Martín Contreras se da la vuelta, nada puede hacer. Zambrano con Bangura, este atrás. La tiene ahora el número 15, Javi Rodríguez. Jugaba con Abreu. Abreu de vuelta para Rodríguez. Zambrano en el centro del campo. Bien, al pico del área, se da la vuelta. Ojo, que puede disparar. ¡Uy, madre mía! ¡Qué mano ha sacado José Carlos, qué bonito el disparo.
1: Creo que ha sido Abreu, ¿no?
0: Ha sido el número 10, creo que es Aranda.
1: No,
0: Pedraza, perdón.
1: Pedraza, efectivamente. Bueno, pues ha hecho...
0: A mano cambiada, José Carlos ha evitado el primero de los goles del partido, porque esa pelota se iba adentro, será
1: bueno,
0: córner.
1: Tercer remate y, bueno, el primero entre los tres palos, haciendo lucirse al portero del Isla Cristina.
0: Córner para el Ayamonte, sacará Raúl Redondo. Balón muy pasado al segundo palo, corre Bangura intentando evitar que esa pelota salga, nada. Se va por la banda, sacará el Isla Cristina. Bueno, pues lo está intentando más el Ayamonte, tres acercamientos, tres disparos a puerta, a tan solo uno de ellos, ¿no? Entre los tres palos y vaya disparo, aunque todos han tenido su peligro. Reda. Se tiene que dar la vuelta. Presiona muy arriba el Ayamonte. Balón para Alex Pedraza. Para Aranda, perdón.
1: Sí, estamos, bueno, por destacar quizá el planteamiento que esté haciendo Javi Jiménez, que es técnico, si no recuerdo mal, es isleño, ¿no? Pero en este caso defendiendo al equipo fronterizo, está situando a su línea defensiva de forma adelantada, con lo cual también dificulta, ¿no?, la salida de balón por parte del Isla Cristina, que no se está sintiendo cómodo en ningún momento.
0: Mele pelea el balón, se lo queda finalmente Martín Abreu, se da la vuelta, nada, rifó la pelota, aunque va corriendo a por ella, nada, puede ser contragolpe del Isla Cristina. Ojo, uy, madre mía, se ha tirado con las dos piernas por delante Zambrano y se ha llevado por delante a Martín Contreras. Bueno, que va a ser el encargado de poner la pelota en movimiento.
1: Da la sensación, ¿no?, visto desde aquí, aunque sí ha habido riego como es natural, pero que quizás esté el balón un poquito,
0: ¿no?, pesado, ¿no?
1: Sí, a la hora de rodar.
0: No han regado tampoco demasiado, ¿eh? Prácticamente 2-3 minutos.
1: Bueno. Da esa sensación, ¿no? Y bueno, lo que se pone
0: con el tiempo que, con el tiempo que han regado y el calor que hace eso,
1: el calor que hace el balón,
0: el agua llega poquito al césped, ¿eh?
1: Bueno, son todas, digamos, se dan todos los condicionantes para que, bueno, que el ritmo de partido
0: sea el que es, ¿no?
1: Efectivamente.
0: Sea el que es. Corta el Isla Cristina, balón para Aranda, intenta conectar con Juan y nada, la tiene Bangura, se da la vuelta. Juega atrás, imprecisiones de uno y otro lado. El balón no se lo queda a nadie. Arriba esa pelota y ahí no está absolutamente nadie. Y cuando decimos nadie, nos referimos a nadie, porque aquella zona, además del campo, no hay nadie en aquel graderío, ¿no?
1: Ha sido un despeje, en este caso nada orientado, ¿no?
0: Nos imaginamos que hay poquita gente ahora. Nos imaginamos que la gente empezará a venir, imaginamos, con el San Roque, ¿no?
1: Sí. Sí, entendemos que, bueno, si vemos aficionados de Lepe, muchos de los habituales que se ponen en esta zona de donde nos encontramos, y algunas caras también menos conocidas. Sí, entendemos que a medida que vaya pasando los minutos, pues se irán incorporando, sobre todo los aficionados del Lepero. Vemos ahí cómo llega también Carmelo Sánchez, teniente alcalde del Ayuntamiento de Lepe.
0: Zambrano jugando con Bangura, nada, corta Juanito, la pelota es para el número 14, Rubén, quiso jugar arriba con Aranda, corre Aranda y también aparece por ahí David Gómez, conecta con Aranda, ¿qué hace? Está en la frontal del área, ojo, fuera de juego. Quería conectar, en este caso así de primeras, casi de tacón, José Silva, con Juandi, también estaba por ahí Martín Contreras, que era el que ha acabado en posición antirreglamentaria.
1: Sí, pero ha sido quizá la
0: mejor jugada, ¿no?
1: De combinativa del partido, desde luego, y también la mejor del Isla Cristina, ambas cosas. Aunque de momento mejor plantado sobre el terreno de juego el Ayamonte, todo hay que decirlo.
0: La maneja Raúl Redondo por parte de la Ayamonte, levanta la cabeza, quiso jugar con sus compañeros, pero muchas imprecisiones, ¿no? Parece.
1: Sí, lo ha visto, la intención de, si te das cuenta, del jugador número 14, del Raúl Redondo, ha sido jugar en diagonal a su compañero Ale Pedraza, pero la ejecución del pase no fue todo lo acertada que él pretendía.
0: A ver, porque se estorban hasta los compañeros. La lleva Fernando, ganando línea de fondo. Se tiene que dar la vuelta. Está solo, está por ahí Abreu. Ojo, que le hace una marsellesa en línea de fondo. Recupera Rubén. El Isla Cristina corre al contragolpe. Aranda. Aranda para Rubén. Tiene metros por delante. Se tira al suelo con todo. El otro 14, en este caso, del Ayamonte, Raúl Redondo. Saca rápido el Isla Cristina. Y tendrá que sacar de nuevo de banda. Llegamos ya al minuto 15 de este primer partido del triangular. Y nos vamos a ir a por unos consejos de nuestras casas patrocinadoras. Enseguida estamos de vuelta.
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0: Continúa la cosa tal como la habíamos dejado, ahora con falta a unos 15 metros de la frontal del área del Isla Cristina. Un partido de momento pesado, el terreno de juego no acompaña desde luego. Y también, bueno, pues los primeros minutos para muchos de estos jugadores que vemos que se están refrescando continuamente. Había unos 36 grados cuando llegamos aquí, claro. Por ahí tiene que estar la cosa ahora mismo.
1: Bueno, nosotros estamos sudando aquí también la gota gorda. Entendemos que habrá dentro de unos minutos pausa para la hidratación, pero sí, hace bastante calor, y en el terreno de juego más.
0: Una pausa de hidratación que bueno, se puso, ¿no?, en los últimos años, se ha puesto de moda y que estamos viendo en casi todos los eventos deportivos, ¿no? Y que en el Mundial, precisamente, de Estados Unidos, comentaban y rescataba unas palabras de Maradona, ¿no?, diciendo que los americanos, si por ellos fueran, el fútbol se jugaba a 4 tiempos.
1: Sí, es posible que con el tiempo pueda llegar a esa decisión final de aplicarlo. El tiempo lo dirá.
0: Zambrano peinaba hacia atrás de cabeza. La ventaja es para José Carlos, el portero isleño. Balón arriba. Busca en la banda, nada, sí. Se le fue.
1: Sí, sí,
0: se le fue
1: cuenta,
0: a José Silva.
1: Si te das cuenta, estamos observando durante casi todo el encuentro. Ahora ordena salir un poquito Dani Suárez a su equipo. Yo creo que casi por primera vez sitúa a la línea defensiva a la altura del centro del campo. Estábamos diciendo precisamente que quizás él está teniendo muchas dificultades para salir con el balón jugado de Lilia Cristina y no quedándole más remedio, ¿no?, que lanzar en el largo.
0: Ojo, porque la tiene Fernando. Se da la vuelta, centro al área. No consiguió rematar cómodo Mele. Y el balón sale por línea de fondo. Será el Isla Cristina el encargado de poner la pelota en movimiento. Minuto ya 18 de partido. Y siendo un triangular, uno de estos dos equipos en los próximos 45 minutos... va a tomarse un descanso, digamos, ¿no? Puede beneficiar, puede perjudicar. Me imagino que los equipos que salga la alineación puede ser completamente diferente,
1: sí,
0: ¿no?
1: Va a seguir lo normal es que a estas alturas de la pretemporada, lo normal es que se repartan minutos, ¿no? Y saque seguramente a un equipo completamente nuevo. Tanto a continuación, bueno, se jugaría el San Roque, vamos a consultar, era con el siguiente partido con el Ayamonte, creo, ¿no? A ver si damos con las chuletas. Efectivamente. Pues lo normal es que cambie, porque no creo que estén los jugadores del Ayamonte.
0: Y para jugar los 90 minutos,
1: sí,
0: ¿no?
1: Sí, y sobre todo con un rival de categoría superior, pues puede ser bastante contraproducente.
0: Y en este tipo de circunstancias, ¿qué hace uno? ¿Se reserva con el equipo, digamos, más potente, más fuerte para la segunda parte, por decirlo de alguna manera, o para empezar?
1: Yo creo que lo que puedo hacer es tratar de equilibrar fuerza y, bueno, te puedes reservar algún jugador para tenerlo fresco también en el partido, también cuando te vas a enfrentar a un rival también a priori de categoría superior, ¿no? Bueno, de categoría sin priori, ni a priori, ¿no?
0: Silva, jugando para Rubén. Hay un lío de piernas, se queda con la pelota Abreu. Abreu con Bangura, entre dos está por ahí el jugador número 6 del Isla, Cristina Reda, que se quedaba con la pelota y recibe la falta de Reda, su tocayo de camiseta, Bangura.
1: El medio centro, ¿no? Que es un poco el jefe de esa zona, muy bien situado y ayudando muy bien a sus compañeros.
0: Balón para Silva. Nada, imprecisión una y otra vez en el pase, no termina de ir la pelota donde quieren los jugadores. Sale por línea de banda, va a sacar el Ayamonte. Ah, ha pitado falta, finalmente. Ha pitado falta. Bueno, pues cerquita del centro del campo, la pelota la tiene Rubén. Mira a sus compañeros aquí en la banda izquierda, tiene Aranda, tiene también a David Gómez. El balón es precisamente para Aranda, que busca al dorsal 24, a Silva. Corre, va nada, va a llegar el 14 del Ayamonte, Raúl Redondo, evitando que se haga con esa pelota José Silva, y sacará de puerta a Sebas. Sebas con el Raúl Redondo. Raúl Redondo conectando con su compañero en el eje de la zaga. Balón para Sebas. Redondo tiene aquí pegadito a la banda derecha a Javi Rodríguez. La pelota va finalmente para Abreu. Se la quita Rubén. Rubén jugando para Juandi. No puede hacer nada. La tiene de nuevo Abreu. Saque de banda para tocó, me había parecido que había tocado finalmente, además lo teníamos aquí Rubén, pero el balón será para el Isla Cristina. Saca rápido ya, la maneja el Isla Cristina, Juanito, jugando con su compañero en la defensa, con el número 21, Martín Contreras. Balón adelante, nada, ahí llega Sebas. Partido de ida y vuelta, pero sin ocasiones, más allá de las que se dieron en los 7-8 primeros minutos por parte del Ayamonte. Partido que está quedando ahora, bueno, pues en esa fase de imprecisiones y en el que el balón no es para nadie. Nueva imprecisión, quería jugar con Fernando Abreu, y ojo que en ese despeje se le complican las cosas un poquito al Isla Cristina. Es Rubén, se la queda Juandi, jugando para Aranda. Aranda tiene metros por delante, juega con Rubén. Rubén, ¿qué puede hacer para Aranda? Ojo, es la mejor jugada. Aranda, ¡uy, al larguero! ¡Madre mía! Se quedó solo delante del portero Aranda. El balón se ha ido al larguero. Bangura, despeja el Ayamonte. Balón arriba, no quieren más complicaciones. Se la queda Pedraza. Con metros por delante, son 3 para 5. Jugando para Mele en la línea de banda. Pide córner. Y sí, córner. Ojo, pues hablábamos de que la mejor jugada combinativa fue del Isla Cristina. Esta la ha mejorado y el balón ha ido al larguero.
1: Sí, y también con el mismo protagonista.
0: Con Aranda.
1: Aranda, con el número 10, que bueno, una vez que se acerca a zona casi de finalización, jugador que tiene muy buen último pase, y bueno, en esta oportunidad intenta incluso hacer el gol. estrellando el balón en el larguero. Y saque de esquina.
0: Pues primer aviso serio de Isla Cristina. Va a sacar el Ayamonte, va a sacar Raúl Redondo. Vamos a ver qué hace el Ayamonte a balón parado. Balón al segundo palo, por ahí estaba Bangura, que es finalmente el que se hace con el control del balón. Se da la vuelta, centra de nuevo, despeja el Isla Cristina. Será saque de banda para el Isla Cristina. El último en tocar fue, en este caso, el capitán del Ayamonte, el número 5, Fran Alfonso. Rubén abre a banda derecha. Retrasan de nuevo, la pelota es para Juanito. Juanito con José Carlos. Abre aquí a la banda izquierda. La pelota para el número 24, para José Silva. Balón de nuevo para Juanito en el eje de la zaga, jugando con Rubén. Rubén a banda derecha, el primer toque. Y el Ayamonte que vuelve a colocarse, a marcar sus posiciones en el campo, dificultando la salida del Isla Cristina. La tiene Aranda, le pide la pelota José Silva. Balón para Aranda de nuevo, es al que buscan todos sus compañeros. Se va de Zambrano y falta. Falta en este caso de Fran Alfonso, que sí, corta la progresión de Aranda.
1: Sí, no le ha gustado la falta mucho a Aranda, ¿no?
0: Parece que con el paso de los minutos, por lo menos Aranda se va sintiendo más cómodo, ¿no?
1: Más cómodo en el campo. Está demostrando que técnicamente de los jugadores más dotados que está sobre el terreno de juego, ¿no? Y bueno, le ha quedado más remedio al defensor del conjunto ayamontino que derribarlo.
0: Está mosqueado Aranda, ¿eh? Se ha quitado
1: sí,
0: de en medio.
1: Gustado, de hecho,
0: ahí sigue de hecho sí, hablando con Javi Rodríguez,
1: ¿no? Y además le pedía la cartulina al colegiado.
0: La pelota la pondrá en movimiento el Isla Cristina, la pondrá en movimiento Rubén. Bueno, a unos atreverá, 25 metros, parece que no. Pero parece que iba con intención, ¿no?
1: Bueno, por lo menos de golpear.

0: Venga, vamos a ver cómo se comporta. Balón parado el Isla Cristina. Balón, ojo, que saltaba Juan Di estorbando al portero. Nada, balón para Seba. Ojo, se le ha escapado.
1: Sí.
0: Se le ha escapado a Seba. Por ahí aparecía José Silva y solamente ha tenido que empujar la pelota dentro.
1: Sí, creo que ha sido...
0: Ha sido José Silva, el 24. Ha sido José Silva.
1: Sí.
0: El 24, sí. Pues ya tenía la pelota en sus manos Seba.
1: Sí,
0: se le ha ido.
1: Una vez que se ha ido al suelo, se le ha escapado, se le ha debido resbalar. Y muy astuto ahí, muy hábil. Pues en el minuto 28 se mueve el marcador finalmente.
0: Vamos a ir a por unos consejos. Minuto 28 de partido. Acaba de hacer el primer gol el Isla Cristina en el Trofeo San Roque. Ha sido con el 24 José Silva.
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0: Doble cambio por parte de El Ayamonte. Uno de los jugadores que ha abandonado el terreno de juego es Zambrano. El otro, a ver si podemos
1: 19,
0: ver el dorsal.
1: 19,
0: el
1: 10. Fernando.
0: Sí, Fernando.
1: Y ahora vamos a ver quiénes han entrado.
0: Ha entrado dorsal. El 21, Juan Antonio. Y el otro no he visto qué dorsal ha sido. A ver si lo podemos ver en los próximos minutos. Bueno, creo que el 23, me parece.
1: Creo que es el número 9, el número 9.
0: ¡Ojo, ojo! ¡Madre mía! Porque se ha pasado esa pelota por delante de la portería que defiende el Isla Cristina, José Carlos. El número... ¿Cuál dices tú que te parece? El número 9 ha entrado.
1: Sí.
0: Y Bermúdez, efectivamente. El 21 y el 9. Pues intenta reponerse rápidamente de ese gol en contra el Ayamonte, pero la tiene Rubén, recorta, falta... La pita el árbitro, no la pita, deja seguir. Bangura intenta recortar, se duele. Rubén en el suelo. De el golpe, yo creo que más que patada ha sido choque entre los dos jugadores. Se han quedado ahí clavados los dos con los tacos en el suelo. Cuando vemos que el San Roque sale ya a calentar en esa zona del campo que hay tras la portería. Que es casi un campo de fútbol 7, ¿no? Ahí están haciendo ya ejercicios los jugadores sanroquistas, bueno, pues prestos a defender el trofeo San Roque en los dos próximos encuentros, ¿no? El primero de ellos, decíamos, contra el Ayamonte, y el segundo y último partido de la noche contra el Isla Cristina.
1: Triple cambio, prepara Dani Suárez.
0: En este caso vemos al 9, al 16, y el otro me lo tapa el banquillo.
1: Sí, con el 9 está Pola, con el...
0: 16 Isco, y el otro es el que no he visto.
1: Sí, es Alex de la Rosa, pero no le vemos el dorsal.
0: El 20.
1: Dos es sanroquista y preparados. Yo creo que finalmente va a ser... va a ser los tres cambios. Y ahora vamos a tratar de ver, porque claro, ya...
0: Ojo, no, pues se ha cambiado el dorsal, pues no era... pues es Félix.
1: Sí, se ha cambiado de camiseta.
0: Sí, tenía el 9,
1: bueno.
0: Ahora es el 7.
1: Entendemos. Pues
0: espérate, que son 4.
1: 4, sí.
0: Nada.
1: Se marcha Juan Di.
0: Quita medio equipo.
1: Sí, yo creo que va a reservar también a... Este parece que es Aranda, ¿verdad? ¿O no?
0: Es Juan Di, se va también
1: Silva,
0: el autor del gol. Se va a ir Rubén. Y el otro jugador... Todavía no lo he visto salir. Bueno, no ha anunciado todavía el cambio.
1: Ha hecho
0: Rubén,
1: cuatro, ¿no?
0: Y el último de ellos es... ¿quién es? Pues nada,
1: ha
0: uno...
1: Hecho cuatro cambios, ¿sí? Ha hecho cuatro cambios.
0: Bueno, ahora veremos cuál es el jugador que falta sobre el terreno de juego. Balón para el

0: Ayamonte jugando atrás para Raúl Redondo. Redondo combina con Fran Alfonso. Este con el número 21, con Juan Antonio. Balón atrás de nuevo para Alfonso. Levanta la cabeza. ¿Ha parado el árbitro el partido? ¿Sí?
1: Sí, yo creo que va a ser.
0: Ah, porque uno de los jugadores no se había ido. ¿Qué ha pasado?
1: Sí, no había abandonado el campo y lo hace por la otra parte.
0: Por la otra parte, bueno, pues estaba jugando con 12, el Isla Cristina, durante unos instantes. ¿No se dio por enterado o no
1: bueno,
0: se quiso dar por enterado?
1: Bueno, ya tuvo un conflicto el Isla Cristina en el playoff, me parece.
0: Sí.
1: Relativo, creo que era con un jugador que había sido expulsado, después no sé si el árbitro...
0: Reconoció el árbitro que se había equivocado.
1: Sí, permitió el cambio.
0: De hecho, esa era una de las reclamaciones que tenía la Isla Cristina para haberse llevado la plaza, ¿no? En primera instancia, una plaza que finalmente se llevó por la renuncia del Cartaya a la categoría. Ojo que ataca el Ayamonte, centra balón, ojo, tiene que salir con los puños. Juan Carlos, balón arriba. El Ayamonte que lo intenta una y otra vez, buscaba Abreu, Bangura, ojo, de primera quiso rematar el número 9, Bermúdez, en la pelota, sí, se va directamente fuera.
1: Golpeó, trató de buscar la colocación con el interior del pie, pero quizás le dio en la zona, no de una forma muy de lleno, quizás más con la parte de atrás de casi del tobillo, saliendo desviado, tenía una buena ocasión ahí de haber empatado el encuentro.
0: Balón para Abreu, la baja, ojo, qué bonito el control que ha hecho Abreu, se la pide Mele. Abreu continúa, esperó demasiado, se le echó el Isla Cristina encima y ahora el que caracolea y el que avanza metros intentando el disparo era Juan Antonio. La tiene la mantiene el Ayamonte, Raúl Redondo abriendo a banda izquierda, levanta la cabeza a su compañero, quiere meter la pelota dentro, para, ojo, Mele, se da la vuelta, dispara, y es José Carlos el que hasta en dos tiempos se hace finalmente con la pelota, el Ayamonte que no ha tirado el partido, ni mucho menos, no, y que lo está intentando.
1: Lo está intentando desde el primer minuto, ha intentado, bueno, cada vez que ha tenido posibilidad, buscar el remate. Quizá le esté faltando un poquito de puntería.
0: Balón para Aranda. Aranda ganando metros. Línea de fondo. Se le liaron las piernas cuando intentaba el recorte.
1: Bueno, pero está claro que el árbitro no iba a picar en el anzuelo y le iba a conceder el penalti.
0: Bangura para Mele. Devuelve para Bangura. Ojo, que gana metros. Bangura devuelve para Mele. Intenta meter el cuerpo, meterse en el área. Presionado por Juanito. Tiene que jugar atrás. Juega atrás Mele, se da la vuelta a su compañero, hay falta, no hay falta, a ver qué es lo que pasa. Juanito continúa en la presión, la pelota es del Ayamonte, la tiene Bangura. Juega para el número 23, para Martín Abreu, abre a la banda, por ahí aparece Juan Antonio. Juan Antonio para Abreu, Abreu dentro del área, intenta el centro, flojito, picadito, con ventaja para José Carlos, balón arriba. Toda la ventaja es para el Ayamonte. Jugando el Ayamonte, yo creo que es el que más posesión del balón ha tenido.
1: Sí,
0: pero sí es verdad que la Isla Cristina, cuando ha podido combinar, se ha metido en el área.
1: Sí, ahora vemos también, está teniendo el balón el Ayamonte, lo espera, podríamos decir, no de una forma muy cerrada, en bloque bajo, pero sí intermedio. Bueno, un poco tratando también de aprovechar el error del Ayamonte en el pase, como en esta oportunidad, y a partir de ahí reorganizarse y tratar de sorprender a la contra. Pero bueno, dentro de lo que es un equipo de primera andaluza, como el Ayamonte, ha tratado de hacer una propuesta de juego interesante.
0: Intentaba conectar Cueto con Bermúdez, la pelota es para Bangura con Cueto. Centro, buscando a Mele y Abreu, que no ha llegado a esa pelota. Despeja el Isla Cristina la pelota, la vuelve a meter en el área. El Ayamonte con ese fútbol vertical y directo que está intentando realizar cada vez que tiene la oportunidad y la pelota.
1: Sí, sobre todo en defensa, ya veíamos también a Dani Revuelta, que no optan por no complicarse, ¿no?
0: Juan Antonio con Bangura.
1: Y balón quitado.
0: Abreu, Juan Antonio, llegando a la frontal del área. Ahí se le echa encima el número 6 del Isla, Cristina Reda. Recupera el Isla, balón para Aranda, abriendo a la banda. No va a llegar su compañero, no va a llegar Félix con el 7 a la espalda. Y estamos ya en el minuto 38 que vamos a alcanzar de este primer partido del triangular del Trofeo San Roque, edición número 30, si no me equivoco, ¿no?
1: Sí.
0: 30 añitos de Trofeo San Roque. La Bella alguno más tiene, hasta pues, 70.
1: Hasta 70. Curiosamente, el Trofeo de la Bella, de los trofeos veraniegos más antiguos del fútbol español.
0: De nuestra provincia, desde luego, el Recre, no sé si fue de año veintitanto, treinta y tanto, primer trofeo que...
1: Bueno, pues esto sí que no lo esperábamos.
0: Bueno, pues entra de nuevo, ojo, sí. Se va a Bangura y va a entrar a Zambrano, que había abandonado el terreno de juego hace 10 minutos.
1: Cambio volante. Entra y sale.
0: Deja su posición Zambrano, ojo, que Zambrano parece que va a ocupar posición más defensiva, ¿no? Se ha adelantado un poco, o al menos en la impresión, Fran Alfonso.
1: No sé si...
0: ¡Ojo, que el balón! No hay fuera de juego. Balón en profundidad para Aranda. La pica por encima. ¡Ay, madre mía! La picó por encima de Sebas. Y esa pelota se ha ido lamiendo el palo. ¡Madre mía! Aranda está siendo el hombre referencia del Isla Cristina en todos los sentidos, ¿eh?
1: Sí, sí, sí. Bueno, ahí está.
0: Madre mía, con qué calidad la ha picado.
1: Y bueno, esperábamos expectantes si el asistente iba a levantar la bandera, pero no.
0: Dejó seguir y bueno, ha sido una ocasión de gol que no se ha materializado, pero que nos ha tenido en vilo, ¿no? Ha tenido suspense. El balón ha ido botando despacito, tranquilamente, y se ha marchado muy cerquita de la cepa del palo derecho de la portería que defiende Sebas. Corta el Ayamonte, la jugada del Isla Cristina, es Javi Rodríguez el que va con esa pelota, se le va a quedar a Rele, no llegó, llegó ante Juanito para meter la puntita de la bota, lo justo para evitar una ocasión de gol manifiesta que podía tener el Ayamonte.
1: Sí, ha habido ahí un...
0: Reda para Aranda.
1: Entre Juanito...
0: Y para el árbitro en este tipo de...
1: Se han hecho daño los dos jugadores. Balón hay casi dividido y hay un golpe ahí en la tibia que es bastante doloroso. En principio parecía que se había hecho más daño.
0: Y Aranda cada vez que se para el juego, ¿no? Y tiene la pelota, dice que la llevaba yo. De hecho, está partido parado y él sigue avanzando metro. Tiene ganas de irse con un golito. Bueno, pues el balón para la Isla Cristina, para Aranda.
1: Javier Rodríguez, que se ha situado ahora en el centro de la defensa, pasando su compañero al medio centro con Luis Zambrano, pasando Raúl Redondo, ahí haciendo esa dupla con el veterano jugador ayamontino, o ayamontinista.
0: Zambrano para Alfonso para Zambrano, abriendo a banda izquierda. La pelota la corta el Isla Cristina. Intenta salir de zona de peligro. Balón atrás. Jugando el Isla Cristina, no sin cierta dificultad para sacar la pelota. Y ojo que tiene que meter el pie rápido Aranda, porque la Ayamonte está muy pendiente a ver si se hace con alguna de esas pelotas ahí en la frontal del Isla Cristina. Cumplimos ya el minuto 42. Gana el Isla Cristina de momento por un gol a cero al Ayamonte. Un gol de José Silva, que se hacía con una pelota que se le escapaba de las manos cuando ya la tenía Sebas, y que remató con total tranquilidad entre los tres palos, consiguiendo de momento el único gol del partido. Un gol que no nos esperábamos, porque Seba, ya decimos, la pelota la tenía en las manos, la tenía completamente controlada, y ojo, que casi que, y el Isla Cristina consigue el segundo. Disparo de Pola, ha tenido que salir a tapar casi como portero de balonmano. Sebas, será nuevo córner, y ojito que así vino el gol del Isla Cristina.
1: Tiene una historia larga con el San Roque, muy joven, debutó en el San Roque, y bueno, ahí haciendo gala de una de sus facetas, ¿no? El disparo potente que ha rechazado el portero del Ayamonte, Sebas.
0: Va a sacar el Isla Cristina, a ver qué es lo que pasa. Balón al punto de penalti, tuvo que meter la cabeza Bermúdez. Será de nuevo córner para el Isla Cristina. El Ayamonte ha apostado por sus saques de esquina, pasados al segundo palo. El Isla Cristina en ambos lanzamientos buscando el punto de penalti, entre el punto de penalti y el área de portería. Ahora más cerrado aún, tiene que meter los puños Sebas, la pelota se irá por la línea lateral. Saque de banda para el Isla Cristina. Es Félix el que juega atrás con su compañero, levanta la cabeza, busca el centro, sin problemas para el despeje en largo de la zaga ayamontina. La pelea Mele, que ha estado en todas las disputas cuando el balón se ha aproximado a su zona de influencia. Corre Pola, nada, se quedó con el balón Sebas, jugando para Alfonso, levanta la cabeza Zambrano, perseguido por Pola, combina con Mele. Mele recorta, busca a su compañero en la banda izquierda, balón atrás para Alfonso. Alfonso, balón en largo, va a llegar Cueto, no llega Cueto, llega Juanito por parte del Isla Cristina. Ojo que la pelota se la queda Mele por ahí, intenta meter para el compañero, se duele de un manotazo y se echa al suelo. ¿Sí? Dicen que paren.
1: Sí.
0: Bueno. Ojo, pues apareció manotazo en la cara, puede haber sido en el cuello, porque se han acercado rápidamente varios jugadores del Isla Cristina, sí, por ahí está el portero.
1: Que ha pitado al final también, ¿no? Yo creo que no va...
0: No lo va a alargar más.
1: Nada.
0: No.
1: Sí, pues... aparentemente ha sido una jugada un tanto inofensiva, sin embargo el jugador parece que sí se ha podido hacer daño.
0: Bueno, pues esto irá ahora a por los penaltis, vamos a por unos consejos y enseguida estamos de vuelta.
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0: Entiendo que los lanzamientos de penalti se realizarán en la portería de acceso al Ciudad del Epe, porque el San Roque, una vez que ha terminado el partido, ha ocupado, ¿no?, esta zona del campo donde más próxima a la zona de vestuarios.
1: Sí, sobre todo para tratar de respetar el horario, ¿no?, del siguiente encuentro que va a disputar el San Roque y el Ayamonte, que en principio está fijado para las 21:30 horas, teniendo en cuenta que queda después otro,
0: bueno, pues, 25 más. Parece que el San Roque ya va ganando 1-0, ¿no? Ahí están,
1: bueno,
0: con el marcador.
1: Hay un error.
0: Han quitado el escudo del Isla Cristina, han dejado el resultado de momento, bueno, minuto 105.
1: Yo creo que están haciendo las modificaciones.
0: alguna prueba están haciendo.
1: No, yo creo que están haciendo ya las modificaciones, el resultado de Isla Cristina 1-0.
0: Bueno, pues van a aprovechar para regar un poquito el campo. Y bueno, pues en este primer partido, estos primeros 45 minutos... que nos han dejado, pues, lo típico, ¿no?, un partido de pretemporada sin demasiadas ocasiones, pero eso sí, con alguna que otra combinación bonita, vistosa y alguna ocasión de peligro, ¿no?
1: El ritmo de partido tampoco podía ser muy, muy elevado, pero tenemos que decir que, bueno, que ha sido 45 minutos entretenidos. Buena apuesta por parte del equipo del Ayamonte con esos intentos de remate. Yo creo que a la más mínima ocasión que han tenido, han buscado la portería de José Carlos con intención de perforar y a de ponerse por delante en el marcador. No lo han conseguido. El Ilia Cristina ha tenido sus dificultades para salir con el balón jugado, pero también es verdad que a medida que esos 45 minutos han ido avanzando, se ha ido encontrando más cómodo y, bueno, ha mostrado quizá un poco de más pegada, ¿no? Y sobre todo, bueno, ha tenido un jugador que quizá haya podido marcar las diferencias, que es el número 10, Aranda, que ha sido el autor de las jugadas más peligrosas de su equipo. Y después lo que son las cosas, en un saque de esquina, bueno, pues al portero se le ha escapado ese balón a Seba cuando parecía que lo tenía controlado, y muy hábil, muy oportuno José Silva pues ha puesto por delante a la Isla Cristina, y ya están preparados los lanzadores, ¿no? Ya está en la portería, vemos que va a empezar
0: el primero de ellos es Reda.
1: Sí, el Isla Cristina. Normalmente se suele decir que tiene ventaja en la tanda de penalti los que empiezan con los lanzadores.
0: He escuchado de todo.
1: Porcentualmente la ventaja la tiene el equipo que empieza.
0: Bueno, pues va a ser Reda el primero en lanzar el penalti. Recordamos, el Isla Cristina ha ganado 1-0. Estos penaltis, bueno, pues es en caso de tener que desempatar posteriormente, si en los resultados, pues, el Ayamonte ganará al San Roque y el San Roque ganará al Isla
1: Cristina. Podría darse la circunstancia de que el Ayamonte ganara la tanda de penal.
0: ¿Qué haríamos entonces? Bueno, ¿quién ha ganado entonces el partido?
1: El partido lo ha ganado el Isla Cristina, que suma 3 puntos.
0: A ver, porque siguen los aspersores.
1: Sí.
0: Están esperando, yo creo que a que los quiten, para que se produzca el primer lanzamiento. Tenemos ya, por cierto, el 11 inicial del San Roque.
1: Sí.
0: En unos instantes.
1: Sí, entendemos también que, bueno, va a estar Quiqui.
0: Muchos nombres nuevos, ¿eh?
1: Sí, lógicamente, pero nuevos. Yo creo que también va a repartir minutos, como es natural. En principio, hay algunos de los fichajes de esta temporada.
0: Ojo, que va Reda al lanzamiento, gol. El primer disparo de Isla Cristina, Reda lanzando a zona media de la portería, buscando el palo derecho de Sebas, y el primer gol para el Isla Cristina. Ahora es Bermúdez por parte del Ayamonte. Coloca el balón en el punto de penalti y el lanzamiento de Bermúdez, engañando a José Carlos, se cuela raso por el palo izquierdo. Espola de 9 a 9. De momento, un gol para cada equipo en la tanda de penaltis. El San Roque se retira ya a los vestuarios para lucir, entiendo que estrenarán equipación de la temporada, ¿no? El año pasado tardaron un poquillo más. A ver qué es lo que pasa. Pola y el balón se cuela por el centro, engañó también a Sebas. Mele por parte del Ayamonte intentará poner el empate en el marcador en esta tanda de penaltis.

0: Coloca Mele la pelota en el punto de penal. Y a ver. Ahí va Mele con pierna izquierda. Engañó a José Carlos. Se cuela la pelota por la parte derecha de la portería. Va De La Rosa por parte del Isla Cristina.
1: Jugador lepero, Alex De La Rosa. Bueno, que tuvo también sus convocatorias con el primer equipo, pero no ha tenido la oportunidad de tener demasiados minutos en el primer equipo, sí en el San Roque B. Ahí va el lanzador lepero.
0: Pierna derecha De La Rosa. Y se le va por encima del larguero el primer fallo para el Isla Cristina. Vamos a ver qué pasa con Abreu, que será el encargado del tercer lanzamiento del Ayamonte.
1: Uno de los jugadores también más destacados ahí en la media punta, ¿verdad?
0: Lo ha intentado, se ha ofrecido. Ha querido también combinar con los compañeros. Ha pecado en alguna ocasión de no soltar el balón más rápido.
1: Sí, es posible que haya sido un poquito individualista en alguna oportunidad. Bueno, esto puede decantar la balanza.
0: Ahí va Abreu, con pierna derecha. En la portería José Carlos. ¡Y hoy! ¡Qué bonito! La paró. Se estiró. Pues continúa la cosa igual. Un fallo para cada conjunto. Celebra Rubén, levantaba los brazos.
1: Sí, sí, buena parada, ¿eh?
0: A ver, ahora parece que el Isla Cristina no sabe quién va a tirar.
1: O solo van a hacer tres.
0: ¿Solo tres? Pues nada, pues parece que tres penaltis.
1: Sí,
0: pues
1: es una forma de reducir.
0: Pues ha quedado
1: empate.
0: Empate, ¿no?
1: No habíamos visto este tipo de situaciones, ¿no? Bueno, siempre hay alguna oportunidad, ¿no? Para que sea la primera. Yo creo que es una forma de acortar también. Pues deja las cosas como estaban.
0: Vamos.
1: Ya, si en caso de triple empate, se terminará tirando una moneda al aire.
0: Un penalti para cada equipo. Vamos a por unos consejos y enseguida estamos de vuelta aquí en los micrófonos de Radio Le para narrar, para contar el partido que va a enfrentar al San Roque y el Ayamonte.
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0: Bueno, pues ya está el San Roque sobre el terreno de juego y esto sí que no me lo esperaba. El San Roque no va con su indumentaria habitual, parece más el Borussia de Dortmund.
1: Sí, cosas de los diseños. Tengo entendido, no sé si ya se ha podido subsanar. Creo que había algún tipo de defecto, algo en la equipación primera del San Roque. Y no sé si tiene que ver con eso. También es verdad que si tienen otras equipaciones, pues es el momento de lucirla, ¿no?
0: Bueno, pues la equipación del San Roque, para que se hagan una idea, es prácticamente amarilla al completo, con algún detalle negro en la zona de las mangas, calzón negro y en este caso pues medias rayadas de manera horizontal,
1: sí.
0: Blanco y negro. Lo que no hemos dicho, el 11 del San Roque, hemos adelantado que había novedades.
1: Ahora trataremos de situarlo también. Lo que no tenemos es el 11 del Ayamonte.
0: Del Ayamonte, bueno, tenemos.
1: El 11 del inicial del San Roque.
0: Los dorsales por el San Roque. Este de aquí. Sí, se lo pasamos. Está aquí nuestro compañero. Rafa se va a encargar de. Bueno, de pasarles ya el 11, un 11 que paso a mencionarles. Con el 24 en la portería Oria, formarán con el 28 Nacho Rodríguez, Carlos Mora con el 15, Juan Mari con el 4, Gonzalo con el 27, con el 10 Juan Carlos Camacho, 16 para Yanis, el 11 para Samuel, el 25 Vladimir, el 23 Sarmiento y el 19 para Nacho Sánchez. Defiende el San Roque. En este caso, la portería de la zona de acceso al campo, el Ayamonte volverá a defender de nuevo la misma portería, como ya lo hizo.
1: Bueno, hay jugadores que repiten, vemos que está el portero, ahora vamos a tratar de irlo.
0: Se mantiene Juan Antonio en el lateral izquierdo,
1: sí, con el 11, 21,
0: con el 44 ha entrado Nacho, que acompaña en este caso a Fran Alfonso, ¿no?, en el eje de la zaga, me ha parecido. Juan Antonio.
1: Sí, estamos tratando de poco a poco de ordenar, porque
0: Nacho jugando para Sebas. Balón arriba, está presionando el San Roque muy arriba, ¿eh? Ha pitado falta.
1: Bueno, comentabas tú anteriormente, precisamente para eso son estos encuentros. Hay que tener en cuenta que Bueno, estamos en fase preparatoria y tiene que empezar a tener una idea de cómo quiere jugar. Y vemos claramente también las intenciones de José Carlos Santana, Quiki, con un 4-2-3-1, muy, muy definido también.
0: Presiona la salida del balón Samuel, también lo hace Nacho Sánchez. Balón arriba de Sebas. Va a cortar de cabeza Juan Mari. Intenta hacerse y lo consigue Vladimir con esa pelota. Jugando atrás, acompañando a Juan Mari en el eje de la zaga, está Carlos Mora. Vladimir, balón para Juan Mari. Juan Mari atrás para Oria. Balón para Mora. Mora con el eterno capitán del San Roque, Juan Carlos Camacho. Avanza unos metros, balón para Nacho Rodríguez. Intentaba conectar con Vladimir, no consigue que esa pelota se vaya afuera. El Ayamonte sacará Nacho Rodríguez. Los jugadores del San Roque casi en la meta de portería. Intentaba controlar, ojo, metía la pierna Vladimir, se va la pelota fuera, será saque de puerta para el Ayamonte. Bueno, pues el San Roque al menos parece que ha salido con ganas, ¿no? Bueno, ha salido con ganas, presionando arriba.
1: Es lo que se espera también del San Roque, un equipo de superior categoría al Ayamonte, pues son dos categorías de diferencia. En la presentación también ante su afición, lógico que haya ganas de agradar, ¿no?
0: Juega el Ayamonte. Entre los jugadores que han entrado ahora, pues te vemos por ahí con el 27 González. Recupera Vladimir para el San Roque, jugando atrás para Juan Mari. Juan Mari con Mora. Tiene en la banda izquierda, a algunos metros adelantado, a Nacho Rodríguez. Juega de nuevo para Juan Mari. Conecta ya unos metros más arriba, pero se tiene que dar la vuelta al San Roque. Balón para Mora, con Juan Carlos Camacho. Nacho Rodríguez, intenta el desmarque Vladimir, recorta a Nacho Rodríguez, devuelve atrás para Juan Carlos Camacho. Levanta la cabeza Juan Carlos Camacho, se tiene que dar la vuelta. Balón para Nacho Rodríguez, se le quedaba corta, se la queda Vladimir. Intenta ganar línea de fondo, mete el centro, raso, pasado la pelota. La va a buscar Sarmiento, que es quien se hace con el balón. Intentaba combinar con Gonzalo. Será saque de banda para el San Roque. Sarmiento con Samuel. Samuel con la pelota. Recorta, se mete dentro del área. Se le quedó corta esa pelota que buscaba Nacho Sánchez. Sacará de banda el San Roque. Piden la pelota. De momento, pues no hay balón. Dice que devuelvan la que está en la grada. Gonzalo al saque de banda. Buscando a Nacho Sánchez. Se le escapó el control. Saque de puerta para el Ayamonte. Seba jugando con Alfonso. Que por cierto, ahora no tiene el brazalete de capitán, ¿no? Lo tienen por allí adelante. Con el número 26, Cueto, jugando atrás para Nacho. Nacho con Alfonso, levanta la cabeza, quiere buscar en largo, mete la cabeza Gonzalo, se la queda el Ayamonte, pitó fuera de juego. Balón para Juan Carlos Camacho, jugando con Vladimir. Vladimir atrás para Mora. Devuelve para Juan Carlos Camacho. Juan Carlos Camacho se da la vuelta. ¡Qué bonito! No hay fuera de juego. ¡Ay! Esperó el bote. Se le fue largo a Sarmiento. No se esperaba que ese bote saliera con tanta velocidad. Y
1: sí,
0: se le...
1: Una vez que ha tocado el césped, quizás esa zona ya ha sido un poco más regada, ¿no?
0: Sí. Pues un balón muy bonito que le había metido entre la defensa. Por arriba Juan Carlos Camacho, no se esperó ese bote rápido Sarmiento y la ventaja fue para Sebas, para el Ayamonte. Presiona Gonzalo, balón para Yannick. Sarmiento con Juan Carlos Camacho. Jugando para Juan Mari. Balón en largo para Nacho Rodríguez. Controla, mete la pelota, mete la pierna el número 21, Juan Antonio. Será saque de puerta. No, córner. No pudo evitarlo. Será córner para el San Roque, el primero. Primer córner que va a botar el San Roque. Vladimir y Samuel. Pierna izquierda, pierna derecha. A ver cuál es la propuesta. Balón parado del San Roque. Vladimir, balón al primer palo. Bajito, metía la cabeza Juan Mari. No, Juan Mari no, Mora.
1: Sí, bueno, ahí vemos en ese primer saque de esquina, ¿no? Una variante, utilizar a un zurdo y a un diestro. Un poco también jugando a la sorpresa de que si va a lanzar. Y en este
0: más
1: caso,
0: cerrado, más
1: diestro,
0: abierto, ¿no?
1: Efectivamente, y ha sido el diestro, el número 25, Vladimir, lanzando de una manera más cerrada y buscando la anticipación de su compañero.
0: Giannis cortaba esa pelota, la pelea Nacho Sánchez. El balón se lo queda el San Roque. Gonzalo jugando para Nacho Rodríguez. Juan Carlos Camacho. Juan Carlos Camacho se da la vuelta. Busca a Vladimir de primeras para Nacho. ¡Qué bien! Nacho Rodríguez para Samuel. Se tiene que dar la vuelta, aunque tenía ventaja para ganar algunos metros. Intenta el remate. Tenía muchas piernas por ahí por delante. Juan Carlos Camacho para Samuel. Jugando atrás para Mora. Mora a su pareja en el eje de la zaga. Juan Mari. Sarmiento. Nacho Sánchez. Recorta. Abre a la banda para Nacho Rodríguez, para su tocayo, busca el centro al primer palo. Será saque de banda para el San Roque, que se está gustando en estos primeros minutos. Sí, lo veo combinar,
1: dominando,
0: ofreciéndose.
1: Dominando, lógicamente. Sí, es verdad que están más frescos también que su oponente, porque muchos de ellos están repitiendo minutos. Pero sí, se le, verdad que se le ve también una mayor velocidad de circulación de balón.
0: Giannis,
1: la diferencia, yo creo. Y bueno, saliendo también con un planteamiento, ¿no? De aguar al rival en su propio campo. Y ahora, bueno, Javi Jiménez vuelve a sacar su equipo con las líneas muy juntitas y con un planteamiento igual que hizo en el primer encuentro ante el equipo de Isla Cristina.
0: Esto no tiene que ser lo que veamos a lo largo de la temporada, ¿no? Pero ya me está llamando la atención, por ejemplo, que Samuel ha venido prácticamente de la media punta a ofrecerse, ¿no?, a los compañeros aquí en defensa para la salida del balón. Ojo que se la queda Vladimir en la frontal del área. ¡Oh! Lanzamiento alto de Vladimir, que se hacía con una pelota muerta que no quería nadie y lo ha intentado desde la frontal. Me ha gustado eso porque precisamente es algo que echábamos en falta el pasado año, ¿no? Gente, sí, de arriba que viniese a ofrecerse y a darle salida a la,
1: sí,
0: pelota.
1: Faltaba a lo mejor ese enlace, podríamos decir, ¿no?
0: Bueno, pues ahí lo ha tenido Samuel, Juan Carlos Camacho, intentando, sí, que esa pelota falta, penetre, bueno, y en la frontal, una falta peligrosa que ha sacado Sarmiento a pase de Juan Carlos Camacho. Ya empieza a oscurecer aquí en el Ciudad del Epe cuando llegamos al minuto 43 sobre las 9 de la noche, 9 de este segundo partido, en el que el San Roque de momento empata a 0 contra el Ayamonte, que recordamos perdió el primero de los partidos de este triangular contra la Isla Cristina por un gol, no sé si tonto,
1: bueno,
0: pero de estos fallos, de estos errores que bueno, se lamentan,
1: se cometen,
0: ¿no?
1: Se te cometen también en categorías superiores.
0: Ojo que va Nacho Sánchez, disparo, rasito, lo ha tenido difícil Sebas, aparece Sarmiento, dispara y Sebas ahí desde el suelo hace lo que puede, saque de banda para la Ayamonte, buen lanzamiento de Nacho Sánchez, que ha intentado sorprender con pierna izquierda, buscando también el bote pronto, como ya lo hiciera Rubén en el Isla Cristina, ¿no?, hace algunos minutos.
1: Sí.
0: Aunque
1: lanzamiento
0: mucho más lejano el lanzamiento del Isla. Nada, se equivoca ahí el Ayamonte. Será saque de banda para el San Roque. Nosotros en unos minutitos iremos a buscar algunos consejos publicitarios. Tomaremos un poquito de aire y continuaremos. Pero de momento seguimos. Jugada de ataque para el San Roque. Gonzalo, el encargado de poner esa pelota en movimiento, buscando la prolongación de Nacho Sánchez. La pelota se va directamente por línea de fondo. No pudo rematar con comodidad. Saca el Ayamonte. Balón para Nacho. Otro Nacho. Tres en el campo. Se la queda Mora. Balón arriba. Que la pelee Nacho Sánchez. Intenta controlar de pecho. Lo consigue. Se da la vuelta. Rápidamente recorta. Está ahí entre un mar de piernas. Le estorbaba a su compañero Samuel. Se da la vuelta. Se ya... quiso hacer un Juan Palomo. Yo me lo guiso, yo me lo como. Sí, bueno, tenía a Vladimir y a Samuel con los que podía haber combinado. Pero bueno, ya. Saca un córner.
1: Se ha empeñado un poco en la jugada individual. Quizá podía haber buscado el apoyo del compañero, aunque finalmente ha obtenido petróleo, ¿no? Saque de esquina.
0: Y volvemos a lo mismo. Dos hombres, pierna izquierda de Vladimir y la derecha de Samuel. Nada, va a ser Samuel el que saque. Balón de nuevo al primer palo, buscando sorprender. La pelota es del Ayamonte, que la saca de zona de peligro del área como puede. Se la queda Mora. Mora jugando para Juan Carlos Camacho. Devuelve Samuel para Camacho. Avanza metros por la banda y para él va la pelota. Vladimir levanta la cabeza, busca el centro pasado. ¡Gol! ¡Gol del San Roque! ¡El primer gol del trofeo San Roque para el equipo de Lepe! Lo marca con el 23 Sarmiento. Estamos en el minuto, a ver si lo ponen, sí, creo que 11, ¿no?
1: Minuto 11, pero bueno, jugada muy peligrosa de nuevo en esta banda izquierda de Vladimir, que está intentándolo una y otra vez por su banda izquierda, con ese balón muy fuerte, el raso ya pasado, y bueno, buscando ya la definición del delantero del San Roque, que pone por delante, ¿no?, los primeros minutos ya al San Roque.
0: Minuto 12 de partido, cuando el San Roque se adelanta también con una jugada que echábamos de menos también el año pasado, esos centros, ¿no? Pues intentábamos siempre ahí recortar, buscar también el perfil de jugador que teníamos en ese momento, ¿no? Ocupando las bandas era Ritoré, tuvimos a Macu, tuvimos, ¿no?, a jugadores que jugaban a pierna cambiada, ¿no? Y que no favorecían tanto los balones jugados, ¿no?, a la incorporación de compañeros con algún centro, como lo ha hecho ahora Vladimir, que por cierto también me está gustando mucho los desmarques que está intentando una y otra vez de ruptura. ¡Ojo, que se la queda Nacho! ¡Y balón al palo! Y es fuera de juego de su tocayo, que se quedaba por ahí. Pero bueno, el San Roque, balón al palo de Nacho. Ha tenido el segundo el San Roque.
1: Que sí, está ahora, mostrando... ahora mismo está tocado el Ayamonte, el San Roque muy arriba y bueno, ahogando, ¿no? Y ahí le pide Javi Jiménez a su equipo que salga ahí de...
0: Buenas.
1: Y opte por el lanzamiento largo del portero para evitar, ¿no?, ese agobio de la presión del San Roque.
0: Buenas sensaciones de momento las que me está dejando el San Roque, con, bueno, pues un San Roque diferente de momento a lo que vimos la temporada pasada, ¿no? Esos desmarques de ruptura, ese ofrecerse.
1: Sí, hay que tener un poquito de cautela también. No, obviamente está transmitiendo unas sensaciones buenas.
0: Lo que decía, esto no tiene que ser después lo que veamos el resto de la temporada, ¿no? Esto es lo que está pasando en este partido, pero son unas sensaciones que me gustan a mí particularmente, ¿no? Corre el San Roque a buscar esa pelota. Samuel y Nacho Sánchez, y en la presión consigue, bueno, pues ahí, un saque de banda para el San Roque.
1: Ahí a donde voy un poco, a esas sensaciones. Hemos visto la presión rápida de tanto de Samuel como de Nacho, de alguna forma que ha provocado el error. Sí, va
0: cambio en el Ayamonte, se va Sebas, entra Pepe.
1: Sí, cambio de...
0: cambio de en la portería. Va a entrar Pepe, que va a disputar, bueno, pues en torno a 30 minutos, porque entendemos que el árbitro tampoco aquí se va a extender mucho, ¿no? Con el Isla Cristina llegó al 45 y estaba pitando ya en el 44-59. Saque de banda para el San Roque. Tras este saque de banda iremos a por unos consejitos de nuestras casas patrocinadoras. Cambia de dirección el juego. Nacho con Nacho, mete el centro Nacho Rodríguez, aparece por ahí Nacho Sánchez. Y el Ayamonte saca esa pelota de la zona de peligro como puede. La intentaba meter de nuevo de cabeza adentro. Yanni se la queda. Nacho Rodríguez es el que se queda con esa pelota, jugando para Vladimir, que tiene que recortar. Mete la pierna y se hace con la pelota Juan Antonio. Con dificultades el Ayamonte para salir. Nacho jugando para Pepe. Pepe en la portería, levanta la cabeza, va a jugar con el número 5, con Alfonso. Jugando de nuevo para Pepe. Y este para Nacho. Levanta la cabeza, balón arriba. Y cuando se cumple el minuto 16 de partido de este San Roque de Lepe Ayamonte, del triangular, del trigésimo trofeo San Roque, nosotros nos vamos con el 1-0 del San Roque en el marcador. A por unos consejitos y enseguida estamos de vuelta.
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0: Minuto 17 de este San Roque Ayamonte. De momento el San Roque un gol arriba, podían ser dos. Disparo al... ojo que está Sarmiento delante. ¡Ay, qué bonito, qué bien la ha picado! Y el segundo, pues nada, podían ser y son el segundo del San Roque. Segundo gol para Sarmiento, que sí. Aparecía de nuevo por ahí haciendo el segundo en el marcador. Ya podían ser tres con el disparo al palo de Nacho Sánchez. Bueno, pues de momento el San Roque, que está gustándose, está combinando, está encontrándose. Y vuelvo a repetir, se está ofreciendo en la salida del balón. Si se ha ofrecido Juan Carlos Camacho, si lo ha hecho Samuel, también Yanis metiéndose prácticamente entre los centrales para apoyar a los compañeros e ir, ¿no?, avanzando con la pelota y con el equipo, poco a poco ganando metros y metiéndose, bueno, en campo rival.
1: Está haciendo un repliegue a zona adelantada, dificultando mucho la salida de balón del Ayamonte, que se le está haciendo esta, digamos, segundo encuentro un poquito largo. Sí es verdad que ha movido al equipo Javi Jiménez, pero algunos de los jugadores sí es verdad que están repitiendo. Y bueno, pues se está encontrando enfrente un rival que es superior el San Roque y lo está demostrando, y ahí empieza de nuevo. Como decimos, prácticamente en estos 19 minutos que se acaba de cumplir, el Ayamonte ha tenido muchísimas dificultades para llegar al campo contrario del San Roque, no solo ni de poner en apuro a Oria, ¿no? Y es verdad, está transmitiendo unas sensaciones bastante positiva, y vemos que hay un jugador ahí que tiene gol, porque está haciendo su presentación ante la afición lepera.
0: Lo hace de la mejor manera, ¿no? O posible, con dos golitos.
1: Un doblete.
0: Dos goles como dos soles. Bueno, uno de ellos incorporándose muy bien al ataque, acompañando a Vladimir desde la banda izquierda, metía ese centro y aparecía por la banda derecha Sarmiento, y en este caso, bueno, pues incorporándose de nuevo al ataque, pero desde el centro y picándola muy bien por encima de Pepe. Y ojo que tenemos el tercer córner para el San Roque, en este caso el primero que va a
1: y van los dos sacar, jugadores, sí. Samuel y
0: Vladimir.
1: Y Vladimir. Y
0: en este caso, bueno, pues el primero que van a realizar desde la banda derecha. Samuel se ha encargado en las dos ocasiones desde la izquierda. Veremos a ver si aquí cambia algo y será Vladimir el encargado de ejecutarlo. Efectivamente, Vladimir, balón al primer palo, se ha paseado por ahí, por el área de portería, sin nadie que lo remate. La pelota es para Gonzalo, la pica, está Juan Mari aquí en el borde del área. Escorado mete el centro, intentaba buscarlo Sarmiento, Samuel, Vladimir, el propio Nacho Sánchez. La pelota se ha ido finalmente por la línea de fondo, ¿no? Me parece. Efectivamente, muy cerquita allí del banderín de córner, será saque de banda, saque de puerta para el Ayamonte. Pepe con la pelota, que ya el Ayamonte deja de hacer esos saques que a mí personalmente pues no me gustan nada, combinando con los jugadores dentro del área, ¿no?
1: Bueno, es una opción, tienes que tener mucha seguridad y mucha confianza en que puedes hacerlo. En caso de duda, pues más conveniente.
0: Bueno, no me gusta ni en primera división, que estás jugando con peloteros que se supone,
1: bueno,
0: que...
1: Actualmente cada vez, pues, tanto los defensores como incluso el mismo portero suelen tener...
0: Muy buen juego con los pies, sí, pero...
1: Bueno, la calidad técnica ha aumentado, lógicamente, por muchas razones. Y bueno, es una posibilidad, pero si no...
0: No me gustaba ni cuando lo hacía España en el Mundial, ¿eh? Para que nos entendamos.
1: Bueno, es cuestión de gusto, pero sobre todo hay que ser práctico. Si ve que te lo puedes hacer y si no, pues intenta de...
0: Vladimir presionando como un pitbull esa pelota y se hace con ella. Pues la recupera, nada, ha pitado falta. Madre mía, ¿cómo está Vladimir?
1: Bueno,
0: se come todas las pelotas.
1: Haciendo una presión al lateral y bueno, no le ha pitado falta.
0: Saque de banda finalmente, sí. Balón para el San Roque, la deja pasar Nacho Rodríguez para Mora, jugando atrás para Oria, que está teniendo de momento una participación testimonial en este primer encuentro de los dos que va a jugar el San Roque, el segundo de ellos contra el Isla Cristina, que vencía al Ayamonte. Y de momento, como está la cosa, el resultado final, ¿no? Parece que va a depender todo del partido del San Roque contra el Isla Cristina. Ojo, que metía el cuerpo ahí...
1: Sí, no concede
0: Nacho Rodríguez no concede la falta.
1: La falta.
0: Ha metido la cadera Juan Antonio.
1: Entre otras razones el Ayamonte con respecto a lo que hemos visto en los primeros 45 minutos, al primer encuentro. Vamos. Bueno, pues, lógicamente este planteamiento ante la velocidad de los jugadores del San Roque, que es superior también a la de Lilia Cristina, le está generando más dudas y más problemas a la defensa adelantada que pretende ya hacer su técnico Javi.
0: Entiendo que con este resultado no sería penalti, ¿no? Porque todo dependería del resultado del San Roque Isla Cristina, si nos vamos así.
1: Bueno, yo creo que seguramente se vaya a tirar, porque se tiene que disputar el encuentro también.
0: Sí, claro, pero si el San Roque ganó al Ayamonte y el Isla Cristina al Ayamonte, el que gane el partido entre el San Roque y el Isla Cristina es el vencedor del trofeo.
1: Bueno, lleva razón, si gana, si... Bueno,
0: ahí no se podría producir empate, creo.
1: Yo creo que se va a lanzar también.
0: Ojo, porque, bueno, pues se le tira encima Cueto a Samuel, se le queda enganchado con un pin en la solapa y señala el colegiado la falta. Balón para Sarmiento, jugando atrás para Samuel. Samuel devuelve a Sarmiento, autor de los dos goles del San Roque. Balón para Gonzalo, jugando para Mora.
1: Vemos claramente, por ejemplo, en esta situación de juego, como, si es verdad, la línea monta por parte del Ayamonte, pero no está entrando en la presión, sino un poco mover las líneas, tratando de achicar espacio, pero le está faltando ese punto físico para llegar a la presión del San Roque y provocar el fallo. Al final queda un poco a merced de la propuesta de juego que está haciendo el San Roque.
0: Nacho para Juan Antonio, se tiene que dar la vuelta, recorta muy bien. Ojo, metía la bota por ahí Nacho Rodríguez, cortando la progresión del Ayamonte, que sacará de banda. Es Juan Antonio buscando a sus compañeros arriba. Saque de banda de nuevo para el Ayamonte. Saltaba, metía la cabeza Mora. Juan Antonio. Intentan zafarse de la presión de Vladimir. Samuel, muy rápido, mete la bota. Se la queda Nacho Sánchez, que quería combinar de nuevo con Samuel. No podía. Ojo, que ese Yanis se hace con la pelota. Yanis, jugador espigado para Vladimir. Ahí fuera de juego, no lo hay. De momento el linier no levanta el banderín. Pausa el juego. Balón para Yanis. Yanis jugando para Juan Carlos Camacho. Juan Carlos Camacho con Samuel. Intenta recortar, tiene a dos del Ayamonte encima, se hacen con la pelota. Intenta recuperar rápidamente el San Roque por parte de Gonzalo. La pelota es para el Ayamonte, mete la cabeza Nacho Rodríguez. Nacho Rodríguez Quiso combinar con Vladimir, nada, se la queda el Ayamonte. Balón para Bermúdez. Por delante tiene a Nacho Rodríguez, le recorta bien hacia afuera, se mete con todo en el suelo Mora y será el primer córner en este partido para el Ayamonte.
1: Bueno, estrenando dupla defensiva, ¿no? Juan Mari y Carlos Mora, cuando lo más habitual era Juan Mari
0: y Francis Ruiz, ¿no?
1: Y Francis Ruiz, que bueno, se complica también, ¿no? El puesto ahí en el centro de la defensa, porque va a contar también con Francis Ruiz. Ahí se lanza.
0: Balón, ojo, mete la cabeza Vladimir. Balón que pelea Samuel, corriendo como un rayo.

0: el centro del campo, ¿no?
1: Se ha tomado un respiro el San Roque en esa presión también, lógicamente, y saliendo casi, ¿no? Por...
0: Balón para Yanis. Metía la bota. Muy bien, Raúl Redondo para la recuperación de esa pelota por parte del Ayamonte. Juan Mari jugando atrás para Oria. La tiene el portero del San Roque. Este se la deja a Mora, que se da la vuelta tranquilamente. Se ofrece Yanni, se ofrece Nacho Rodríguez. Está Juan Mari también ahí. Se da la vuelta Yanni. A ver con quién combina. Es con Juan Carlos Camacho. Juan Carlos Camacho para Yanni, metido entre la pareja de centrales del San Roque. Mora, de nuevo a Yanni. Muy cerquita de él estaba Samuel, pero la pelota va para Sarmiento, no controló bien. De todas maneras, el despeje en error del Ayamonte se le queda a Nacho Sánchez, que se ha intentado perfilar y rematar con pierna izquierda. Juan Carlos Camacho para Samuel. Samuel con Nacho Rodríguez aquí pegadito en la banda. Ve a Vladimir, Vladimir entrando dentro del área. Será córner para el San Roque. Bueno, pues el San Roque se ofrece, lo intenta.
1: Cuarto saque.
0: Combina.
1: Y bueno, se está entendiendo muy bien también Nacho Rodríguez con Vladimir en esta banda izquierda. Y se repite la misma.
0: Ahí van los dos.
1: Ahí están los dos.
0: Samuel.
1: Todo el balón parado desde el saque de esquina para ellos dos.
0: Y Vladimir, pues va a ser Vladimir ahora. Lanzamiento cerrado al segundo palo. Salta el San Roque, es Yanis. ¡Oh! Y arriba de Mora. Arriba esa pelota de Mora. Bueno, pues de momento lo que estamos viendo que cuando es con a pierna cambiada al córner, ¿no? Parece que buscan el segundo palo. Mientras que cuando el perfil es la pierna de la banda, es el primer palo, ¿no? Por lo menos es lo que ha pasado en los tres primeros córner con respecto a este cuarto, que es el primero que se lanza a pierna cambiada, ¿no? Más cerradito.
1: Sí, bueno, yo creo que se trata de jugar las acciones a balón parado. Siempre hay que buscarlo a lo largo de la temporada, porque los equipos te estudian mucho. Y bueno, hay que tener ciertos cambios, ciertas variantes.
0: Nacho Rodríguez buscando a su tocayo, de apellido Sánchez, jugando con Vladimir, entra en el área, tiene que recortar, a ver, bicicleta, tiene delante a Juan Antonio, balón atrás, ¡ay! Se incorporaba Gonzalo, balón fuera.
1: Sí, buena jugada de nuevo de Vladimir, que está haciendo un puñal aquí por su banda izquierda. Yo creo que el lateral de, bueno, prepara cinco cambios, lógicamente, respiro. Bueno, pues ya esto dificulta más saber quiénes están sobre el terreno de juego.
0: Va a salir Martín Abreu, Bangurá, va a salir también, a ver quién. El número 7, Mele, vemos por ahí también, me parece que el 10, el 10 que es Pedraza, no, 10, 19, no lo veo bien. El 19, sí. El 19 que es Fernando y Pedraza, efectivamente.
1: Sí, lo que hace es cambiar y...
0: Bueno, yo tengo ya un baile de jugadores en el Ayamonte.
1: Claro, y es que ahora con cinco cambios, adivinar además, sin cartelón, sin nada.
0: Ahora mismo que está jugando Alberto Fernández, el alcalde, y me lo creo.
1: Bueno, es posible. Bueno, ya sí nos vamos quedando con la fisonomía de alguno de los jugadores, pero está claro que nos dificulta, ¿no? Bastante... A la hora de mencionarlo.
0: Bueno, llegamos al minuto 30. Una breve parada y enseguida volvemos aquí al Ciudad de Lepe, donde de momento el San Roque gana 2-0 al Ayamonte.
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0: ¡Gol! ¡Gol! ¡Gol! ¡Gol! ¡Gol! ¡Gol! ¡Del San Roque! ¡Gol de Vladimir! ¡Gol de Vladimir! Lo que no he visto el pase, porque me ha pillado yo poniendo...
1: Sí, así...
0: Poniendo esto nos ha cogido... Bueno, es casi una jugada rapidísima. Estaban sacando aquí de banda.
1: Yo creo que ha sido Nacho.
0: El gol ha sido de Vladimir. Sí, la pelota la ha metido que Nacho. Nacho Sánchez.
1: El delantero.
0: Nacho Sánchez.
1: Bueno, en cualquier caso ha sido muy rápido y bueno, venía mostrando también bastante peligro y buscando muy incisivo durante todos los minutos disputados. Vladimir, y bueno, hace este tercer tanto.
0: Minuto 31, lo estaba peleando. Y el San Roque va a aprovechar para hacer un cambio. Vamos a echar un ojo y nosotros, venga, pues a terminar con esa publicidad que tenemos ahí.
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1: Bueno, pues nos complican ahora un poquito más las cosas. ¡Ojo, Mele! ¡Ay! Estirada, intentaba sorprender. Mele a la media vuelta, porque los cambios del San Roque, vemos los dorsales, hay caras nuevas. Pero claro, lo único que nos han pasado es el once inicial. El once inicial es lo que nos han pasado de momento. Va a ser saque de esquina para el Ayamonte, balón arriba. Tienen que saltar y despejar esa pelota. Era Juan Mari. Ojo que Fernando venía de posición antirreglamentaria. Vamos a ver si te puede decir Rafa, si él tiene conocimiento de... ¿no? Si te acercas por allí, porque han entrado... ¿Cuántos han entrado del San Roque? Han entrado dos, ¿no? Dos más el portero. Bueno, pues la pelota para el San Roque la tiene Samuel. Samuel combinando en banda. Samuel ahora metido, bueno, pues entre los centrales de nuevo. Bajando a recibir Nacho Rodríguez. Quiere jugar con Vladimir. Nos dicen que por ahí que ha entrado Bilal. ¡Ojo, Nacho Rodríguez! Balón que busca Sarmiento, puede hacer el tercero. ¡Ay! Ha metido la puntita de la bota Pepe para evitar el hat-trick de Sarmiento, que volvía a aparecer en zona de peligro con mucha intuición. El jugador aurinegro buscando el remate que a puntito ha estado de hacer el tercero para el San Roque. Nuevo saque de esquina y de nuevo, pues los dos protagonistas. Junto al banderín de córner son Vladimir y Samuel. Balón, ojo, al punto de penalti. Pasado, el balón es para el San Roque. Tiene que correr para atrás. Intenta salir el Ayamonte de su campo. La pelota la tiene el San Roque. El balón es para Juan Mari. Juan Mari combinando con Samuel, que vuelve a ofrecerse cerquita de los centrales. Perseguido por Bangurá, es falta. Eider con el 28, tenemos a Bilal. Y el número 1, también el portero, lo sustituyó el San Roque. Se fue Oria. Y Parras, nos dicen. ¡Ojo! El balón es para Nacho Sánchez. Recorta. ¡Ay! Buscaba la entrada por la banda de su compañero del número 18 de Bilal, ¿no? Hemos dicho. Y bueno, el portero es Parras, ¿no? Parras. Hemos dicho. Y Parras, que son los que han entrado. Juan Carlos Camacho.
2: En lugar de
1: Oria.
2: De Oria. Bilal.
1: Que ocupa la banda... La banda derecha, el lateral, y el otro
2: número
1: jugador...
2: 29, que entendemos que es Eider, ¿no?
1: Eider, sí. No. El 29, Bilal, el 28, Eider.
2: Vale.
1: 29, Bilal, 28, Eider. No, el 28 es Nacho Rodríguez. El 28 es Nacho Rodríguez.
2: El 18.
1: Falta de Bangurá. Alcanzamos ya el minuto 36.
2: Ya para terminar de situar.
1: Y ahí está el 9. Va a entrar, se va a ir Vladimir. Uh-huh. Y el número 9 del San Roque, ¿quién lo lleva? ¿Quién es este chico? Adam. Pues nada, resuelto el problema. Muchas gracias, ¿eh? A la cabina de al lado. Es que claro, nada más que nos han dado el once inicial, no tenemos ahí constancia del resto de jugadores que puede haber ahora mismo en el banquillo. Balón para Eider, jugando para Parras. se ofrecía Juan Carlos Camacho, Parras Mira, también se ofrece por aquí, la pedía Adán, balón para Nacho Rodríguez, perdón, para Oria, busca arriba Adán, la pelea también Nacho Sánchez, que quiere su golito, tuvo un lanzamiento al palo con mucho peligro, Adán quiso devolver con Nacho Sánchez, nos entendieron, se la queda Juan Carlos Camacho, se da la vuelta. En esto es especialista, cuando Juan Carlos tiene la pelota es muy difícil quitársela. Adán jugando atrás para Oria, compartiendo en el momento el eje de la zaga con Juan Mari. Juan Mari y Juan Carlos Camacho, los dos únicos nombres, ¿no?, que repiten con respecto a la temporada pasada, de momento. De momento. Balón para Sarmiento. La intenta picar y buscar a su compañero, nada, fuera de juego. Intentó conectar con Eider, pero estaba en posición antirreglamentaria. Vemos que Eider ha ocupado la media punta y ahora Samuel da un pasito atrás y ocupa la posición que tenía Yanis, junto a Juan Carlos Camacho. Va a sacar Pepe, balón arriba. La ventaja es para Oria, que tenía esa pelota de frente, despeja Adam, se equivoca en el control. Sacará de banda el Ayamonte. Balón para Fernando. Fernando controla y juega con Bangura. Bangura con Juan Antonio. Jugando ahora con Abreu. También muchas permutas vemos en las posiciones. Está Abreu más metido por el centro del campo, ¿no? En el Ayamonte, cuando estaba jugando antes más a la banda.
2: Sí, lo normal también. Realiza varios cambios. Al final es muy difícil cambiar hombre por hombre. Al final tienes que jugar un poco con las posiciones de los que salen y los que entran.
1: Bermúdez, inicia el ataque. Ayamonte busca el disparo. ¡Uy, madre mía, qué potencia! Ha llegado a tocar, a sí, rozar con los dedos, desviándolo justito Parras. Sí, para darle el córner.
2: Buena ocasión por parte del jugador.
1: Disparo potentísimo de Bermúdez, del 9 del Ayamonte. Buscaba el remate por ahí, buscaba aparecer también Mele, pero nada, el balón se ha ido a córner, ha tocado con el dedo gordo, con el guante Parras, balón, ojo, mete los puños Parras, Juan Antonio, el remate de primera, se va directamente fuera, intentaba meter la cabeza y desviar esa pelota Mele, sacará de puerta el San Roque, llegamos al minuto ya casi 40.
2: Buena planta de delantero el jugador número 9, no solo por esa acción, sino por los movimientos que ofrece. Jugador interesante para la primera andaluza, donde milita el Ayamonte.
1: Ojo, que Mora ha jugado ahí en zona de peligro con Juan Carlos y Parras ha quitado la pelota como puede.
2: Lo que sí pudo hacer el Ayamonte con el Isla Cristina, que está haciendo en estos minutos, ¿no?
1: Encerrar, ¿no? Y dificultar la salida del balón del San Roque.
2: Adelantar mucho sus líneas y tratar de impedir el juego cómodo del San Roque en la salida de balón.
1: Fernando, mete la bota a Adán. Ojo, sí, que sí, está el Ayamonte disputando sus mejores minutos de este segundo encuentro del trofeo San Roque. De momento ganando, cuando llegamos al minuto 40, el San Roque 2-0, dos goles de Sarmiento.
2: En cierto modo también vemos también una reacción de 4 o 5 cambios que ha realizado Javi Jiménez. Refresca un poco las piernas de sus jugadores. Sale con un nuevo ímpetu, con otra marcha y de alguna forma dificultando más la salida de balón. Vemos como ahora Quiqui ordena a su equipo a salir un poquito y va a ser Parra quien saque en largo.
1: Bueno, pues ahí va ese lanzamiento arriba buscando a Nacho Sánchez. Sarmiento va a la segunda jugada. Heider, el que se queda con la pelota, quiere darse la vuelta, lo consigue frente a Bangura. El balón se lo queda Bilal. Metió la bota Nacho. Se la queda Samuel por parte del San Roque. Se tiene que dar la vuelta. Juega atrás para Juan Mari.
2: Bueno, y José Carlos Quiqui, pues lo propio también de estos partidos de pretemporada. Empezaba el día 27, el lunes, con la primera sesión de entrenamiento. Hay jugadores también, como estamos viendo el caso de Bilal, que vienen del filial, que van a alternar, pero lógicamente estarán haciendo también la pretemporada con el con el primer equipo y es una oportunidad.
1: ¡Ojo! ¡Qué balón ha metido Sarmiento! Aparece por ahí Nacho Sánchez. Se le queda la pelota detrás. Se da la vuelta. Recorta. ¡Gol! ¡Gol de Nacho Sánchez! Que estaba buscando su bolito tras el lanzamiento al palo. Y a pase precioso por encima de la defensa de Sarmiento, que junto a Vladimir pues ha estado en todas, y Vladimir no ha estado en esta porque está en el banquillo ahora mismo.
2: Sí, sí, sí, y Nacho venía buscándolo, Nacho Sánchez, uh-huh. Una y otra vez, y bueno, pone este cuarto tanto en el marcador, que de alguna forma, bueno, pues deja claro, ¿no?, la diferencia, ¿no?, de nivel entre uno y otro equipo.
1: Pues el cuarto gol para el San Roque, cuando estamos ya en el minuto 42 de partido. Bueno, también hay que decir que el Ayamonte puede estar sufriendo, ¿no?, esos 90 minutos que ya prácticamente lleva disputados. Estas dos categorías por debajo del San Roque, eso también de alguna manera se debe de notar, ¿no?
2: Sí, y vemos ahí también, lástima, ¿no?, se le ha escapado ese control orientado de Sarmiento, no fue todo lo bueno que él pretendía, y ahí perdió la opción de haber podido hacer su hat-trick, ¿eh?
1: Juan Carlos Camacho, ojo, muy rápido lo intentaba, creo que ha sido Bilal o Eider, uno de los dos, conectar con su compañero, con Nacho Rodríguez, que se estaba incorporando, se incorpora mucho al ataque, se le fue esa pelota a Adán, se la queda Eider, jugando atrás para Mora, Mora con Juan Carlos Camacho, ofreciéndose mucho él, Samuel también, que está por ahí cerquita de Juan Carlos Camacho, la pelota ha ido para Juan Mari, intenta ganar metros, lo presiona Bermúdez, juega en banda derecha para Bilal, Bilal atrás con Juan Mari con Samuel, se da la vuelta, Samuel tiene que jugar de nuevo con Juan Mari. El Ayamonte, a pesar de ir cuatro goles por debajo, sigue presionando arriba al San Roque. No se quiere ir de este trofeo San Roque sin al menos haber perforado una vez, aunque sea, la portería rival. Minuto 44, y si esto tiene pues la misma tónica que en el primero de los partidos, estamos a tan solo ya 40 segundos de que el colegiado pite el final del encuentro, quedándonos tan solo por delante el partido que enfrentaría al San Roque y al Isla Cristina, para conocer cuál es el ganador de este trofeo San Roque. Recordamos que el próximo día 7 de agosto estaremos aquí de nuevo en el Ciudad de Lepe para llevar a sus hogares todo lo que tenga que ver y lo que suceda en la edición número 70 del trofeo La Bella, donde se enfrentarán también en un triangular el San Roque de Lepe, el Recreativo y el Betis Deportivo. Balón para el Ayamonte, ha sido falta del San Roque y ya tenemos el tiempo cumplido. Creo que va a ser este lanzamiento y San se acabó. Punto y seguido. Porque les recordamos que todavía queda por delante el partido entre el San Roque y el Isla Cristina, que se encuentra desde hace un rato realizando ejercicios de calentamiento en el campo de fútbol 7 que hay entre la portería del Ciudad de Lepe y la zona de vestuario. Se le ha escapado a Parras esa pelota de las manos, pero entre él y Juan Mari, ojo, ¿qué ha pasado ahí?
2: Pues córner. Saque de esquina.
1: Va a dar el córner. Va a dar el córner entre Juan Mari y Parras. Parecía que habían resuelto ese pequeño fallo, pero va a ser córner. Y aquí se va a despedir, aquí va a morir el partido. Si no sucede de ninguna otra cosa.
2: Tiene la oportunidad de...
1: de por lo menos irse
2: sí, con, el
1: con uno de, para casa, ¿no?
2: Con el golito del honor.
1: Balón al punto de penalti, despeja final. Nacho Sánchez y final del partido. Bueno, pues yo creo que casi lo esperado, ¿no? El San Roque dos categorías por encima del Ayamonte. En estas categorías el nivel de los jugadores se nota, dos categorías por
2: bueno,
1: encima.
2: Se nota más allá de...
1: se le ha visto otra velocidad al San Roque, ¿no?
2: Sobre todo en la circulación de balón. La diferencia de en el nivel medio de la calidad técnica de los jugadores, donde se nota realmente lo que tú necesitas hacer tres toques, a lo mejor el contrario te lo hace con dos o con uno. Ahí es donde está la circulación de balón. cosas interesantes por parte de, del San Roque en estos 45 minutos. Hay que tomarlo siempre con la cautela y la prudencia. Ha sido entretenido, vistoso para el espectador. Son cuatro goles, siempre al fin y al cabo en la salsa de, del fútbol. Pero sobre todo, bueno, hemos visto cositas interesantes, sobre todo esa, esa dupla en el lateral izquierdo con Nacho.
1: Pues parece que va a haber penalti, claro, finalmente.
2: Es lo lógico, ya lo comentaba yo, que es lo normal, independientemente del resultado, porque se puede dar la circunstancia de la victoria del. O el empate entre el Isla Cristina y el San Roque se tendrá que dilucidar de alguna manera. Decíamos que interesante la dupla esa con Nacho y con Vladimir, quien nos ha gustado mucho. La llegada también de Sarmiento con dos golitos y mostrando mucho peligro. Juan Carlos Camacho, que bueno, no tiene...
1: En su línea,
2: de tener el balón, marcando el tempo del partido como a él le gusta. Y bueno, un equipo del San Roque que ha sido superior al Ayamonte sin ninguna discusión. Ahora tanda de penalti, más que nada para en caso de empate, pues que se dilucide quién es el vencedor de este de esta 30ª edición del trofeo de la Bella. 4-0. Bueno, pues interesante para el espectador que disfruta con estos cuatro goles de su equipo.
1: Y enseguida veremos, bueno, pues qué es lo que pasa en este partido. Bueno, yo entendía que los penaltis ya los podría disputar directamente el San Roque con el Isla Cristina, ¿no? Han ganado los dos sus encuentros a 45 minutos.
2: Cosas,
1: la letra pequeña, ¿no?
2: No, hay que leer entre otras cosas porque lo normal es que tenga unas bases, aunque no lo tengamos delante, tenga unas bases el trofeo. Y bueno, que lógicamente tienes que recoger toda la... las circunstancias que se puedan dar en el encuentro, tras la disputa de los tres partidos del trofeo, y en caso de empate pues se tiene que decidir de esa manera. Al fin y al cabo, también es verdad que después cuando se dispute el partido entre uno y otro, pues igual la tanda de penalti pues queda en la anécdota, ¿no?
1: Me da la sensación que el San Roque va a presentar un equipo totalmente diferente frente al Isla Cristina, ¿no? De hecho ya vemos calentando a Francis Ruiz, entre otros, ¿no?
2: Sí, es lo más lógico. Vemos por ahí también a varios de los jugadores. A ver si... Me pareció ver a Pablo Becken también.
1: Sí, correcto, por ahí.
2: Está por ahí.
1: Allí lo vemos con peto amarillo, efectivamente.
2: Está Cheikh también, en fin, lo normal, y jugadores que no han tenido minutos. Es posible que a lo mejor alguno pueda disputar algunos minutos, y allí va Sarmiento, ¿no?
1: Pues sí, Sarmiento, el encargado del primer lanzamiento.
2: Autor de dos goles.
1: Por parte del San Roque, pierna izquierda. Vamos a ver por dónde va ese lanzamiento de Sarmiento. Engañó a Pepe, balón al palo izquierdo de la portería. El turno ahora en el lanzamiento por parte del Ayamontes de Mele. A ver si nos pudieran pasar ahora también el segundo once inicial del San Roque.
2: Sí, me imagino que posiblemente, vamos a ver si Ale lo puede conseguir.
1: Bueno, pues al lanzamiento también, pierna izquierda, Mele. En la portería Parras, uy, le adivinó el sitio, no llegó por poquito. Un disparo muy potente y ajustado,
2: sí,
1: el de Mele.
2: Difícil de atajar por la potencia.
1: Lado izquierdo de la portería.
2: Yo creo que este jugador es Bilal, Me gustaría verle la cara, vemos el dorsal.
1: El 29.
2: Sí, pero me gustaría verle la cara, yo creo que es Bilal. Vamos a anotar como Bilal y ya saldremos de duda. Jugador del filial.
1: Pierna derecha, sitúa la pelota en el punto de penalti. Y ahí va el lanzamiento de Bilal. ¡Ojo! Le ha hecho el lanzamiento a lo Panenka. Bueno. Ha dado en el larguero y para adentro.
2: Número 9.
1: Bermúdez, por parte del Ayamonte.
2: De los jugadores más peligrosos de su equipo.
1: lanzamiento potentísimo el que se sacó desde Escorado, ya dentro del área del San Roque, y que, bueno, despejó como pudo Parras.
2: Sí, ya tenemos...
1: Tenemos el segundo once inicial, ¿no? Once de continuación, Bermúdez, pierna derecha, también muy fuerte, cambiando. Al lado derecho le adivinó de nuevo Parras, pero la pelota se coló dentro. Es Alex Sánchez el que disparará ahora por parte del San Roque, tercer lanzamiento, y son tres, ¿no?
2: Nacho,
1: este es el
2: Nacho.
1: Último. Nacho, ¿yo qué he dicho?
2: Alex.
1: Pues Nacho. Nacho Sánchez, el encargado del tercer y último lanzamiento del San Roque. A ver qué es lo que pasa. También pierna izquierda. Pita el colegiado. Sí. Y engañó a Pepe. La pelota para adentro. El último por parte del Ayamonte será Alex Pedraza. A ver si me puedes pasar tú también por ahí el 11.
2: Ahí está.
1: Y lo tenemos ya por aquí. Nos quedamos con el segundo 11 inicial.
2: Bueno, y gol.
1: Y gol de Pedraza, pues nada, empate también este partido.
2: Sí, bueno, el Ayamonte tiene la honrilla de al menos haber empatado las dos tantas de penalti. Ha perdido sus encuentros, no ha materializado ningún tanto, pero al menos. Aunque lógicamente será el tercer clasificado en este trofeo de la Bella.
1: Y bueno, podemos ya ir a por el once, el segundo once inicial del San Roque, además nos lo marcan así.
2: Bueno, sí.
1: Como once inicial.
2: Sí, el once inicial del tercer partido, lógicamente.
1: Con el 1 en la portería se va a quedar Parra, el 3 Pedro Pata, el 5 Francis Ruiz, el 6 Beckham, el 4 Juan Mari,
2: que repite,
1: el 8 Matías, 14 Cheik, 17 Juanfri, 22 Domínguez, 21 Chechu y con el 7 Jorge.
2: Sí, Jorge Rodríguez, varios de los jugadores de la temporada anterior, Francis Ruiz, Juan Mari, Chey y Jorge en este once inicial, y la vuelta de Pablo Becken. Decíamos también anteriormente que, bueno, se complica también la competencia, se aumenta...
1: Pablo Becken el pasado año en el Atlético Central, ¿no? Si mal no recuerdo.
2: Sí, que además lo... de los Becken vuelve al San Roque después de varias temporadas defendiendo la camiseta del San Roque, las dos últimas en tierra sevillana. Vuelve a su casa, también ha sido capitán, y digo que aumenta la competencia en el centro de la defensa. Juan Mari, Francis Ruiz, Pablo Becken y el propio Carlos Mora. Y sin olvidar a Litri, que no lo vemos, creo, porque hay jugadores, hay jugadores del San Roque, caso de Javi Chelli y demás, que están en el campeonato de fútbol universitario.
1: Bueno, Becken hay que decir que... Durante la temporada pasada nos lo encontramos varias veces. En Bollullos estuvo por allí, también jugaba uno de sus hermanos en el Bollullos. Claro,
2: bueno,
1: pero
2: dos,
1: también
2: Moy y Juan Becken.
1: Cierto,
2: los dos.
1: Pero también ha estado por el Ciudad de Lepe, ¿eh? Alguna
2: sí,
1: vez lo vi la temporada pasada.
2: Ha estado muchas temporadas aquí, un jugador que es muy querido también por la afición sanroquista. Después de ese ascenso del Atlético Central, donde militaban varios jugadores precisamente con pasado sanroquista, con pasado aurinegro, entre ellos Pablo Becken, Pablo Aro, Juan Gómez, Josemi, Fran Ávila y alguno más que me puedo dejar por detrás. Y bueno, después de ese ascenso a Segunda Federación, regresa al San Roque y, bueno, un jugador que puede aportar también experiencia, puede jugar de central, puede jugar de lateral si fuera necesario. El lateral habitual de la pasada temporada, Manuel Rodríguez, sigue entre algodones, lesionado. Y bueno, se incorporan nuevos jugadores. Y ahí Cuiqui dando instrucciones al 11 que va a salir ahora al campo.
1: Becken, que además de la veteranía que tiene, ¿no? En esta categoría de los años que lleva jugando al fútbol y que va a aportar seguramente al eje de la zaga sanroquista, también es... pues un plus a la hora de esos saques de banda, ¿no? Cercanos,
2: sí, es un jugador,
1: a la zona de peligro.
2: Es un jugador de mucha raza, de mucho pundonor, mucha entrega. Y bueno, aporta también el fútbol de ofensivo, ese tipo de saque. Pero sobre todo un jugador que se caracteriza por la entrega, por la lucha, por la pelea. Un jugador que no se arruga ante ningún atacante. Y bueno, un jugador que puede aportar bastante al San Roque en esta categoría.
1: Juan Mari, entendemos, bueno, tendremos que ver si formará pareja de central con Francis Ruiz o irá al lateral derecho, que Juan Mari también en la pasada temporada ocupó algún partido.
2: Es una opción tener jugadores, y a lo largo de la temporada incluso, es posible que
1: incluso permutó, ¿no?, esa banda derecha ya al final de la temporada por la lesión de Manu Rodríguez con Dani Litri.
2: Podemos intentar a lo mejor darle forma también al equipo de la Isla Cristina. No nos están facilitando. Y ahí la dificultad, tenemos que decirlo, a la hora
1: en
2: de...
1: En este caso ya en la portería está Chus.
2: Sí, jugador lepero.
1: Está Picón por la banda derecha. Tenemos también a Jesús Revuelta en el eje de la zaga. Reda continúa. Continúa también, bueno, Isco se incorpora. Está Félix, que ya jugó la última parte del otro partido. Vemos a Rubén. Por ahí también me parece que está el número 10, Aranda, ¿no? ¿Me parece o no? No, Espola.
2: Yo creo que
1: Aranda
2: Ale,
1: no está, ¿no? No.
2: El 20, que es Alex de la Rosa.
1: De la Rosa no está Aranda. No
2: sigue,
1: está Aranda.
2: Sigue, bueno, Espola, que entró en el encuentro, a lo largo del encuentro, en la punta
1: está, creo que mantiene algún cambio, ¿no? Ha realizado, por ejemplo, aquí en banda derecha.
2: A priori,
1: con Picón,
2: a priori,
1: pero mantiene prácticamente el mismo equipo que terminó el partido contra el Ayamonte.
2: Yo creo que a priori, siempre a priori, con alguna pequeña, algún pequeño cambio, a priori se enfrenta a un equipo superior. Entendemos que Dani Suárez, el técnico de isleño, pues allí ha puesto un equipo, a priori decimos un poco...
1: Bueno, pues va a ser Juan Mari el que ocupe la banda derecha. Becken junto a Francis Ruiz en el eje de la zaga. Por delante de ellos, Cheik. La delantera para Jorge Rodríguez. Estará por banda izquierda en el centro del campo, Juanfri. Pata por detrás. Y ha comenzado el tercer y último partido del Trofeo San Roque, San Roque de Lepe Isla Cristina. Y vamos a ver qué es lo que pasa. Vamos a ver qué es lo que pasa. Juega el Isla Cristina atrás, Chus. Presiona Jorge. Balón arriba. Salta Pata, balón para Cheik. Se da la vuelta. Pide falta Cheik, no la concede Reda. Jugando adelante, la tiene el San Roque. Recupera Domínguez, jugando atrás para Becken. Domínguez intenta el pase, nada, lo cortó in extremis Isco. Y ahí inicia el ataque el Isla Cristina, que se le ve ahora con otra velocidad. Becken jugando para Matías atrás para Francis Ruiz. Este es Pata. Pata con Pablo Becken. Francis Ruiz. Cheik. Tiene la banda Juan Frinada. La pelota se va directamente fuera. Saca el Isla Cristina. Es Picón. Jugando para el 16 para Isco. Se intenta dar la vuelta. Recupera el San Roque. O al menos lo intenta. Domínguez se intentaba quitar de encima a los jugadores del Isla Cristina. Se la queda Juanfri. Tiene a Cheik. Juega atrás para Becken. Balón de Becken arriba para Pata. Se le fue la pelota tras el bote. Sacará el Isla Cristina. Va por ella ya Picón. Va por ella ya Picón. Pelota arriba, se la queda Pata. Tiene que darse la vuelta. Francis Ruiz aparece por ahí. Pelota para Becken. Se perfila en la banda Matías. Un poco más arriba tiene a Juan Mari. La pelota ha ido para Domínguez. Se la deja en globo a Juan Mari. Nada, se la queda a la Isla Cristina. Es Domínguez el que intenta corregir el error. La recupera el San Roque, no. Juan Mari en falta. Balón para el Isla Cristina.
2: Buena falta táctica ahí de Juan Mari también, saliendo de su posición e intentando de que el jugador Reda, que lleva un poco la batuta de su equipo, no se diera la vuelta.
1: Ojo que se la queda Domínguez. La pelota es para Jorge. Jorge dentro del área, se le quedó el control por detrás. Recupera la Isla Cristina. Y el San Roque ahora a correr para atrás, a recuperar esa pelota rápidamente. Lo intentaba Chechu. Pelota en poder de la Isla Cristina, jugando cómodamente en defensa. La lleva Paulo. Se la queda Domínguez. Domínguez para Chase, gana metro. Se la quiere dar a Jorge Rodríguez. Se le fue largo el pase. Será saque de puerta para la Isla Cristina. Algo más impreciso el San Roque en este inicio del tercer y último partido del Trofeo San Roque.
2: Lo normal es que haya una mezcla de jugadores, ¿no? Porque no creo que tenga Quiqui ya
1: el equipo titular y el suplente, ¿no?
2: Tú puedes tener una idea aproximada según vas viendo inicial, ¿no? Ya después la temporada va cambiando. Pero en principio yo creo que el San Roque va a tener un poquito de más competencia en este partido que en el anterior.
1: El balón es para el San Roque, recupera la Isla Cristina, falta. Es falta. Se duelen dos jugadores en el suelo, uno por cada equipo. Yo creo que se han vuelto a quedar clavado por parte del San Roque Matías. A ver si vemos el dorsal de la Isla Cristina. Nada, se levanta Matías, le dice que le ha clavado los tacos a la altura del tobillo. Creo que se han quedado clavados los dos. Bueno, pues vamos a por unos consejos cuando llegamos al minuto 4 de este tercer y último partido del triangular que enfrenta al San Roque contra el Ayamonte y el Isla Cristina.
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1: Pues ojo, porque De La Rosa, en ese choque con Matías, se ha hecho daño, ha tenido que abandonar el campo, ha entrado en su sustitución Juanito. Balón para el San Roque, intenta meter. ¡Ay, qué peligro llevaba ese lanzamiento de Chechu buscando a Jorge! Será saque de esquina para el San Roque. Va Domínguez a por ese balón, a por esa pelota. Y a él se acerca, no sé si esto es lo que tiene ensayado Wiki, ¿no? Pero también se incorpora al lanzamiento Juanfri. Bueno, un lanzador de cada perfil.
2: Tiene una idea preconcebida y un poco lo que está tratando de llevar a la práctica.
1: El lanzamiento lo va a realizar finalmente Chechu. Balón al segundo palo. Está ahí Beque. En balón para Chus. Remató Beque. Balón para Chus, para el portero de la Isla Cristina, que saca rápidamente para Picón. Presiona Juanfri. La pelota es para Félix. Juanfri pata. Los que presionan la salida de la Isla Cristina. Ventaja para Becken y Francis Ruiz, que ya miraba por el retrovisor al jugador del Isla Cristina, a Pola, que más sabe, dicen, el diablo por viejo que por diablo, ¿no?
2: Claro, un poco poniéndose delante en la carrera y dificultando que pudiera tener opciones de llegar a ese balón, ¿no? La experiencia es un grado y Francis Ruiz, pues de esto
1: sabe. Los tiene todos, ¿no? Exacto. Tiene más graduación que el alcohol etílico en
2: esto,
1: este aspecto.
2: De esto sabe un poco y bueno.
1: Becken jugando para Juanfri, Juanfri para Pata. Se incorpora, ¡ay! Se le fue el centro directamente fuera Pata. Será saque de puerta para el Isla Cristina.
2: Es un poquito aventurado hacer cualquier tipo de valoración tan pronto, pero sí es verdad que me da la sensación de que el equipo, en líneas generales, me refiero al primer once que salió en el primer encuentro y este, pues puede estar más compensado que el de la temporada anterior, ¿no? Yo creo que prácticamente está casi doblando las posiciones y eso también es muy importante para la competencia dentro del equipo.
1: Desde luego, y además que, bueno, aportando, ojo, falta nombres, ¿no? Como el de Becken, que si ya teníamos un seguro, un cerrojo en la defensa del San Roque, por lo que hemos dicho, ¿no? Por la veteranía, por la sapiencia, por lo que sabe de jugar con y sin balón Francis Ruiz, pues sumarle a Becken, ¿no? Y también los grados que hay. El máster que hizo el pasado año Juan Mari, ¿no? Acompañando durante toda la temporada a Francis Ruiz, esa evolución se la hemos visto a Juan Mari, ¿no?
2: Sí, está claro, y además necesita jugadores también que puedan ocupar distintas posiciones, porque al final, a lo largo de la temporada siempre hay encuentros donde incluso por alguna lesión de un compañero, porque el equipo necesitas realizar algún cambio, variante o buscar otra dinámica dentro del encuentro. Y es interesante que tener jugadores que puedan ocupar más de una posición. O sea, te da mucha riqueza, mucha variedad para el entrenador.
1: Balón para Pata. Recorta y se va de Félix. Se le quedaba la pelota por detrás. Tiene que frenarse un poco. Juanfri. Se ofrece Matías. Matías con metros. Tiene a Pata en la banda. Para él va la pelota. Devuelve a Matías. Cambia de dirección, por ahí aparece, se le fue a Domínguez, el control, le botó y la pelota se va fuera. El campo de fútbol, antes veía yo en el partido entre el San Roque y el Ayamonte, incluso a Juan Carlos Camacho haciendo labores casi de jardinero, ¿no? Porque hay zonas que se levantan.
2: Se levanta bastante y bueno, es normal que trate de pisar en los tepes para que, bueno, el balón pueda rodar mejor.
1: Francis Ruiz jugando con Cheik, gana metros, tiene por delante a Pata, para él va la pelota en profundidad, gana línea de fondo, va a buscar el centro, será córner. Será córner.
2: Bueno, precisamente ahora mismo me acordaba también al ver tan cerca a Cheik y de Rubén García, que también está con disputando ese torneo que comentábamos anteriormente. Son varios los jugadores del San Roque.
1: Y bueno, pues en esta ocasión es solamente un jugador el que va hacia la esquina. Es Domínguez el que realizará el lanzamiento. Balón arriba, se desmarca. ¡Qué bien, Jorge! No, es Domínguez el que remataba. Fue Juanfri el que sacaba. Pedía mano. Balón al segundo palo. Estaba Juan Mari. Remató. Con el flequillo Francis Ruiz.
2: Bueno, ahí veíamos otra variante, ¿no? De las acciones a balón parado. Siempre hay que tener varias.
1: Desmarque, se quedaba solo, ¿eh? En el punto de penalti, sí, Domínguez, sí, que logró el disparo.
2: Espera lo normal, que espere el balón arriba. Y ha sorprendido jugando hacia atrás, balón raso. Y enganchando muy bien con la pierna izquierda el media punta Antonio Domínguez. Y bueno, no ha sido gol porque yo creo que ha tropezado en algún defensor. No sabe.
1: Llegó a pedir mano, ¿no? Llegó a pedir mano.
2: Pero esas jugadas tan rápidas, muy difícil de ver.
1: Presiona el San Roque, intenta recuperar la pelota, Cheik. Se equivocó el Isla Cristina, sacará de banda Juan Mari. Para Chechu, Balón atrás para Francis Ruiz. Banda izquierda empata. Aquí está Juanfri. Levanta la cabeza. Le dicen que atrás. Balón de nuevo para Francis Ruiz. Este con Pablo Becken. La quiere picar para Juan Mari. Será saque de banda para el San Roque. Al San Roque le está costando ahora un poquito más perforar la portería rival, tener, no sé si más el control de la pelota, ¿no? Que parecía que tenía en la primera parte, ¿no? En la primera parte contra el Ayamonte, que parecía que le salían más las cosas, ¿no?
2: Con el Ayamonte. Bueno, yo creo que él está muy bien situado de momento el
1: Isla Cristina.
2: El Isla Cristina en estos primeros 13 minutos. Bueno, tratando de aguantar las acometidas del San Roque, dejando muy poquitos espacios, basculando muy bien y poniéndole las cosas difíciles al San Roque.
1: Matías jugando con Cheik. En banda izquierda está Pata, para él va la pelota. Se ofrece Matías. El balón va para Cheik Domínguez. Controla Pablo Becken. Devuelve a Domínguez. Intenta el disparo raso y lejano. La pelota rebotada. Vuelve a dominio del San Roque. Francis Ruiz con Cheik. Ojo que se le quedaba ahí la pelota clavada. Cheik recorta, gana metros. A uno, dos. Ya tiene a dos delante y sí, se van cerrando. Se van cerrando. Juanfri. Busca el disparo desde la frontal, será córner. Rebotó en el tacón de Juanito. La pelota córner de nuevo para el San Roque. Es el cuarto ya de... ¿no?
2: Tercero. Sí, ahora Quicky le hacía indicaciones a Juanfrín que fuera él a la...
1: Ahora sí es Domínguez.
2: Sí.
1: Ahora sí es Domínguez.
2: Que va probando, tiene que ver cosas y, bueno, esta también hay que verla.
1: Y vemos que se prepara otro cambio en el San Roque. Balón al primer palo, se le queda a Juan Mari, nada. La pelota es para Matías, falta, recuperado en falta, era Jorge Rodríguez el que estaba por ahí.

0: La sustitución que prepara el San Roque es en la portería.
1: Tiene el dorsal 35.
0: Domínguez presionando, presiona también Jorge. Balón atrás para Chus, para el portero. Estuvo a punto de hacerse con esa pelota Jorge. La recuperó Pata, quiso combinar con Juanfri, se la queda Reda, se da la vuelta, vuelve a girarse para Pola. Pola combinando con Picón. Mejor jugada combinativa del Isla Cristina en este partido que le enfrenta al San Roque. La quiso controlar Rubén, se le queda por debajo. Se queda con la pelota Paulo. Continúa la pelota en posesión del Isla Cristina. La perdió de Juan Mario, el que juega ahora con Domínguez. Combina con Jorge. ¡Ojo! Se le fue largo el control. Sí, la ventaja fue para Chus. Y ahí se han podido hacer daño.
1: Sí,
0: se han podido hacer daño.
1: Portero un poco más porque...
0: Llegaba con velocidad Jorge.
1: Sí, mete la pierna. Quizá en ese tipo de jugada es preferible evitar el choque porque puede salir mal parado, tanto uno como otro. Portero sale ahí y se lleva el golpe ahí en... Bueno, pues se prepara.
0: Varios cambios, se va Juan Mari.
1: Sí, sí, que había disputado los primeros 45 minutos, completa con estos 60. Y entra con el dorsal 35, no tenemos el resto de dorsal.
0: No. No los tenemos.
1: Y ahora que
0: no
1: teníamos aquí grabando el partido, pues
0: tampoco nos lo
1: el
0: va a
1: cuerpo
0: decir.
1: Técnico tampoco están.
0: Porque es que nos han dado solamente los 11, pero no quienes están en, claro, en el banquillo. Bueno, pues ha entrado el dorsal número 2 por Juan Mari. Y también en el terreno de juego el dorsal número 35.
1: Que no sabemos si es el portero, si es...
0: El 35 del portero.
1: Sí, pero no sabemos si es Xavi Vasco o no lo es.
0: Entendemos, ¿no?
1: Posiblemente sea él.
0: Si no, lo bautizamos y ya, que nos perdone de ahora en adelante. Y con el número 2...
1: La dificultad que veníamos diciendo, la avisábamos desde el primer encuentro, que tiene este tipo de trofeo ante la falta de información...
0: Y muchos jugadores también del filial, ¿no? Que pueden aparecer.
1: Independientemente de eso, no tener el listado te dificulta bastante las cosas, como es natural.
0: Balón arriba, se recuperó finalmente Chu sin problema. La pelota es para Picón, presionado por Juanfri. Balón atrás, recupera Cheik. Quiso hacerse con la pelota Jorge Rodríguez, no pudo. Balón de nuevo a Chu. El San Roque que intenta hacerse con el control de este último encuentro del triangular, que lo ha enfrentado ya al Ayamonte, al que vencía por 4-0, y ahora al Isla Cristina. De aquí saldrá el ganador de esta edición número 30 del trofeo San Roque. Corre con la pelota Pata, tiene que darse la vuelta, ahí está Juanfri, jugando para Matías. Le metía el cuerpo Rubén, se va Matías, balón para Pata, quiere centrar, rasito, no llegó por ahí Chus. La pelota a remate de Domínguez, la cortó como pudo Juanito, será nuevo saque de esquina para el San Roque.
1: Es posible que el dorsal número 2 sea Javi Vaz, sin confirmar, pero es posible que sea este jugador.
0: A ver si me enseñan la foto.
1: Sí, pero tampoco
0: y lo intentamos sacar, no es la mejor resolución, ¿no?
1: No, desde luego.
0: A ver, por el otro.
1: No,
0: déjame por aquí la defensa, ¿ve?
1: No.
0: De aquí ninguno, claro. Pues
1: el jugador que es de banda.
0: Lo demás conocido, sí. Podría ser. ¡Ojo! Que el centro se le complicaba a Chus. Tuvo que meter los puños. Saque de banda para el San Roque. Allá va Pata. Le deja la pelota a Becken y es que desde esa zona donde hay patrón no manda Marinero. Ahí va Pablo Becken a sacar pues prácticamente un córner con las manos.
1: Lo normal que busque ahí la prolongación a Chey, Ahí, efectivamente.
0: Para él va la pelota, mete la cabeza Cheik, la pelota se la queda, ¿quién es? Ahí tiene que ir para atrás, pedía falta, penalti, lo han agarrado, lo han hecho de todo. La tiene el número 21, Chechu. Quiso combinar, nuevo córner.
1: Este sí es el quinto ya, dice que no hay quinto malo en esta posición.
0: Vamos a ver si es así. Juanfri ahora mismo... el encargado del lanzamiento, se van...
1: Sí, se está alternando.
0: Sí, uno tú, uno yo. Balón para Chechu, deja este atrás de nuevo para Juanfri, que se mete dentro, ¡ojo! Rozó el larguero. El lanzamiento de Juanfri ha ido metiéndose hacia adentro. Y bueno, pues no ha hecho dos cornes igual, ¿eh? No ha hecho dos cornes igual el San Roque, experimentando e intentando sorprender una y otra vez.
1: Particularmente esta ha sido la mejor ejecutada.
0: Sacará el Isla Cristina, va a sacar Chechu, que está haciendo un muy buen papel frente al San Roque. Juega el Isla Cristina, gana metros, nada, se la queda Baz. Ojo, que ha recuperado el Isla Cristina en zona de peligro. Balón que va a centrar, repasado. Ahí intenta ganar metros pata. Se pone por delante Juanfri. Es el que se queda con la pelota, dándole un poco de pausa al juego. Se equivocó, metió la pelota dentro y se la quedaba Rubén. Ha tenido que salvar los muebles como ha podido Francis Ruiz. Sacará de banda a la Isla Cristina. Va a ser Picón el encargado de poner la pelota en movimiento. Se ofrece Rubén, para él va la pelota, pero se la va a quedar el San Roque. Matías se complicó. De la Rosa, que por cierto ha entrado nuevo.
1: Sí, llevaría un golpe. Se llevaría un golpe, se habrá recuperado. Quiere decir que es buena señal, que no es nada, nada importante. Y bueno, vuelve al terreno de juego para disputar estos minutos en su casa, en el Ciudad de Lepe.
0: Balón para Reda, jugando atrás de nuevo con Paulo. Paulo con De la Rosa. Pelota en largo, va a correr Baz. Presionado por De la Rosa. Balón arriba, recupera la Isla Cristina. Centro, ojo, que no se han entendido. Francis Ruiz metía la cabeza, despeja y el balón se lo queda Juanfri. Perdón, Pata.
1: Era Pedro Pata, sí.
0: Juega para Chechu. Chechu abre a la banda. Por ahí aparece Domínguez. Busca, vaya, que se nos mete, que se nos cuela. No, todavía no, todavía no. Ahora iremos a por unos consejos. Matías, pide en mano. Nada, no la da el colegiado. El balón se lo queda a la Isla Cristina. La tiene Rubén. Abre, por ahí aparece Paulo. De nuevo para Rubén, se equivocó. La pelota es para Domínguez, que intenta el lanzamiento. Sí, a portería desde su propio campo. Se iba desviada, intentaba sorprender a Chus. Y llegamos al minuto 23 de momento. El 0-0 en el marcador en este tercer y último partido del Trofeo San Roque.
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0: La ha tenido Francis Ruiz a lanzamiento, a saque de esquina. Se quedaba el balón en la frontal. Lanzaba y salía rebotado. El balón continúa en poder del San Roque. Era fuera de juego de Becken. Bueno, pues el San Roque que lo continúa intentando, sigue intentándolo. A ver si en una de estas se hace con el golito, que entiendo yo que ya si el San Roque gana este, no iríamos a penalti, no, o también.
1: Evidentemente no sería necesario, pero si se diera el caso de empate, pues habría que ir las bases. Entendemos también, si se aplica la diferencia de goles, el San Roque habría marcado 4 por solo uno del Isla Cristina.
0: Balón arriba de Chus. Busca Reda, para él es la pelota. Juega atrás. Elis, la Cristina. Balón para Juanito. Intenta hacer un desmarque, picón, pero continúa Luis La Cristina jugando en defensa. Balón para Rubén, que se mete entre los centrales. El balón va ahora a por dónde. Hay cambios de jugadores de un lado y de otro. Y acaba uno despistándose. Reda quería jugar adelante con sus compañeros, con Pola. La recupera Sheik. Juega a la banda. Gana metros el San Roque. El balón es para Chechu. Balón atrás para Francis Ruiz. El San Roque sin prisa, pero sin pausa. Combinando, jugando aquí y allá, tocando. Es Domínguez jugando para Sheik. Levanta la cabeza. A ver quién se ofrece. Por ahí aparece Jorge. Jorge atrás para Becken. Becken busca la internada de Juanfri. Para él va la pelota. Se la queda en el área. ¡Ojo! Balón al palo de Domínguez. Se la dejaba Juanfri. Y de primeras Domínguez al palo. Balón de Chechu fuera. Bueno, pues ha habido dos lanzamientos al palo. Uno de sí. Juanfri, ¿no? Y otro de al larguero de Juanfri.
3: De Antonio Domínguez.
0: Y de Domínguez, pues lo mismo. Qué pena. Qué pena. Bueno, pues el San Roque sigue intentándolo, buscando el gol.
3: Sí, pero está teniendo más dificultades, evidente, ¿no? Con respecto al encuentro con el
0: Ayamonte.
3: El Ayamonte le está plantando cara, bueno, sobre todo el Isla Cristina ofreciendo mucho orden, tratando de dejar muy poquitos espacios y en la medida de lo posible intentar sorprender a la contra como intenta hacerlo ahora.
0: A través de Félix.
3: Pero estaba muy rodeado el jugador isleño.
0: Muy rodeado el San Roque, que está, bueno, pues siendo muy solidario en estos aspectos. Y enseguida llegaban tanto Sheik como también Pata para apoyar a Becken, ¿no? Que estaba ahí con Félix peleando la pelota. Juanfri jugando para Pata, busca el centro, pasado. ¡Jorge, gol! ¡Jorge, gol! ¡Gol del San Roque! A centro de Pata, remataba en plancha de cabeza.

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3: Pues el San Roque consigue el gol, aunque en el marcador continúa el 0-0.
4: Sí, porque no están los compañeros de megafonía.
3: Pues ojo, que intentaba buscar el empate el Isla Cristina. De momento, bueno, como decimos, 1-0 para el San Roque. El gol ha sido de Jorge Rodríguez. Qué bien se ha ido ahí Matías, pero le hacían falta. Balón para Becken. Becken jugando arriba para Domínguez. Levanta la cabeza, Juanfri está ya iniciando el desmarque por esta banda izquierda. La pelota va para Pata. Controla, cede a Juanfri. Intenta el recorte, con él está Picón. Mete, bueno, se ha metido, ya lo ha intentado un par de veces así, sí, Juanfri, sí, ¿no? Recorta hacia adentro y busca el disparo.
4: Sí,
3: ¿no?
4: Se va perfilando, jugador diestro, cayendo a banda izquierda, perfilándose muy bien, jugador técnico, que viene procedente del Jerez. Extremeño de Jerez de los Caballeros, y triple cambio en el Isla Cristina. Pues entra con el dorsal número 10.
3: Sí, va a entrar Aranda ahora,
4: ¿eh? Aranda, el dorsal número 3, que es Daniel Revuelta.
3: Y va a entrar también el 23, que es
4: Juan Di Ego Suárez, jugador lepero también. Ahí, enfrentándose al San Roque. Y va a hacer con... Bueno, ahí van a jugar con dos puntas. Le hace las indicaciones a Pola, que van a compartir el centro del ataque.
3: Será saque de banda para el San Roque. La pelota saque de puerta y el San Roque va a hacer más cambios.
4: Sí, pues tres más también, parece. Tres o dos.
3: Parece que se va
4: Se ha marchado, sí. O va a beber agua. Entra de nuevo, se marcha Jorge Rodríguez también. Entra este Bilal. Es Bilal, jugador de la cantera. Le hemos hecho mucha fotografía a Bilal, ¿eh? Por eso lo hemos conocido.
3: Desde luego, de la cantera, pero de la cantera estamos hablando...
4: Desde hace varios años lo hemos visto crecer.
3: No me atrevo a aventurar si desde infantiles, pero diría que mínimo cadete seguro.
4: Sí, de
3: mínimo cadete
4: años,
3: seguro.
4: Jugador que ya está en el filial del San Roque, el San Roque B.
3: Sí, pues ha entrado Bilal y lo acompaña con el 9. Además ha entrado... No lo tenemos ni por aquí, ¿no? Vladimir no.
4: No, Vladimir no es.
3: No es Vladimir. No sabría decir yo ahora quién es. Pues no nos aparece ni aquí ni en...
4: Es que hay jugadores...
3: Ah, Adam.
4: Sí.
3: Adam. Con el 9.
4: Sí, pero que no viene en ninguna relación facilitada. Tenemos que sacar un poco por deducción.
3: Bueno, pues de momento, minuto 31 de este tercer encuentro del triangular del trofeo San Roque. Gana el San Roque 1-0. Intentaba el centro Picón.
4: Saque de
3: esquina. Por ahí aparecía Juanfri y la pelota se va a saque de esquina.
4: Primer saque de esquina para el equipo isleño. Y allí va...
3: Recordamos que el próximo 7 de agosto tendremos de nuevo una cita con el San Roque, con el fútbol, aquí en el Ciudad del Epe. En esa ocasión será el Trofeo La Bella, el número 70. Balón pasado al segundo palo. Intentaban meterlo de nuevo de vuelta dentro del área. Nada. La pelota la despeja como puede Adam. Intenta recuperarla, ojo, correcta. Porque es posición correcta. Juanfri, corre Juanfri, delante, recorta, ¡ay, qué bonito! ¡Gol de Juanfri!
4: Un golazo.
3: ¡Qué sangre fría para recortar! La entrada que le hacía Paulo y ha sido un remate de esos.
4: Nos ha gustado mucho estos media hora ya larguita que lleva Juanfri sobre el terreno de juego. Jugador con mucha habilidad, se maneja bien con las dos piernas y ahí ha hecho un recorte ya.

0: dándole el balón a su pierna derecha, haciendo ya imposible que Chus Suárez, Chus...
1: pudiese...
0: Chus Moreno.
1: Chus Suárez fue jugador en tu época. En tu época del San Roque,
0: estos días, ¿no?, lo hemos tenido la oportunidad de ver, pero vamos, Chus Moreno, hijo de Jesús Moreno, de Librería Goyán, para entendernos, que está defendiendo la portería del Isla Cristina. Esta es su segunda etapa, viene procedente del Cartaya y había defendido también la portería del Isla Cristina en varias temporadas anteriores.
1: Presiona Bilal. Se queda con la pelota Matías, se da la vuelta. Se gira, balón para Francis Ruiz. Francis Ruiz jugando para Becken.
0: Buena hechura también de Matías Peralta, el medio centro con el dorsal número 8. Jugador que procede de la cantera del Recreativo del Atlético Onubense.
1: Balón para Becken. Jugando de nuevo para Domínguez. Domínguez levanta la cabeza. Por aquí aparece en banda izquierda Chechu. Recorta muy bien Chechu. A ver quién se ofrece, porque se acaba encerrando y recuperó la pelota al Isla Cristina por medio de Reda.
0: Sí, pedía Matías algo más, pero no, el árbitro dice que no ha habido nada.
1: Balón atrás para Chus. Presiona Bilal. Junto a él está Adam. La pelota va para Juanito, que recibe ya la presión del dorsal 21 del San Roque, de Chechu.
0: Sí, se ha ido.
1: Juanfri se ha cambiado de banda.
0: Sí, de todas maneras Juanito ha hecho el recorte hacia adentro. Como lateral debería haberlo hecho hacia afuera. Ha podido complicar la vida, ¿no?, que se suele decir.
1: La mantiene el Isla Cristina. Juega Reda ahora con brazalete de capitán, que en el primer partido tenía Juanito. Recupera Matías. Matías para Bilal. Se da la vuelta a Bilal. Para Pata, Pata con Francis Ruiz. Ve que le dice al lateral derecho del San Roque que avance metros, que gane profundidad.
0: Y ahora, algunos metros más atrás,
1: Domínguez.
0: Antonio Domínguez, sí. Tiene una pierna izquierda prodigiosa, un jugador con mucha experiencia, una gran carrera también, que parecía que abandonaba la práctica deportiva y finalmente se ha reenganchado este proyecto del San Roque. Un jugador que tiene mucha calidad y que en esta categoría podría marcar diferencia.
1: Viene además por la amistad, ¿no?, que le une al técnico aurinegro, ¿no?, que le dijo que
0: vamos a ver
1: si echar un poquito más aquí.
0: Quiqui es un entrenador joven, de familia lepera, Santana, José Carlos Santana. Santana es su primer apellido. Precisamente es familia de Juan Carlos Gómez, abogado de Lepe, con despacho en la calle Portugal. Ahí le hacemos una cuñita, ya nos invitará a un refresquito el amigo Juan Carlos. Un saludo para Juan Carlos.
1: La pelota para Juanito, jugando atrás para Chus. Este busca abrir el juego a la banda izquierda. Ojo, porque ahora la pelota la pasean por el área del Isla Cristina. Mete la pierna Becken. Se la queda Matías. Matías para Domínguez. Intentaba el recorte. Matías recupera. Lo hizo en falta. Le hizo falta a Pola.
0: Bueno, tenemos que agradecer también los tres encuentros. Que se está jugando con mucha deportividad, con mucha limpieza, con poquitas faltas. Lo cual también permite que el juego sea un poquito más fluido, si no hay muchas interrupciones.
1: Pata jugando para Becken, compartiendo el eje de la zaga sanroquista ahora con Francis Ruiz. Ese balón va para adentro, va para Juanfri. Intentaba conectar con Bilal, con Adán. No llegó ninguno de los dos. La pelota se la queda a la Isla Cristina. Continúa avanzando metros Reda. Acabó perdiéndola. Pelota para el San Roque. Domínguez, que se ofrece una y otra vez, quiere meter el balón, lo consigue por dentro, para... Pitó fuera de juego, pues no estoy yo seguro,
0: sí, ¿eh? Es posible, bonito pase filtrado ahí.
1: Le pilló la punta.
0: La tiene Antonio Domínguez.
1: De la bota. A punto y mucha movilidad de los hombres de banda del San Roque, entrando hacia adentro, ¿no?, ofreciéndose con esos desmarques de ruptura y sorprendiendo a la zaga del Isla Cristina. Recupera Vidal, recupera el San Roque, tiene a su compañero Adán al lado. Se perfila Adán para el disparo, se la deja Domínguez. Se le echan encima, balón para Adán. Adán remata, cerquita del palo, es córner.
0: Sí, sí, ha debido de...
1: de tocar, no sé si Chu, ¿eh?
0: Sí, es posible, es posible.
1: Bueno, pues lo intentó Adán. Lo intentó Adán, no lo consiguió, pero ha sacado un saque de esquina para el San Roque. Quizás Bilal pudo haber combinado antes con Adán, ¿no? Que estaba...
0: Sí, si hubiese, es si lo hubiese buscado. Yo pensé que Bilal iba incluso a buscar la...
1: el disparo, ¿no?
0: Sí, la finalización.
1: Centro pasado, la tiene Francis Ruiz. La protege con el cuerpo, intenta buscar zona de centro. Saque de banda para el San Roque. Balón arriba. Pasado al segundo palo, aparece Domínguez. Qué bonito el control, la deja en el suelo, clavada. Bilal, Adán, ahí la pelean los dos. A ver quién la recupera ahora. Corre hacia atrás el San Roque a recuperar posiciones y pelota. Carrera que se ha pegado, sí, el sanroquista, el número 21. Que bueno, que está ahí haciendo todo lo que puede y más. En no, se nos ha colado el 11 inicial, el primero.
0: Sí.
1: Que digo, aquí no está el 21. ¿Por qué? Porque se nos ha colado el 11 inicial.
0: Chechu, Chechu.
1: El primero, Chechu, sí. La tiene Isla Cristina, intenta el recorte, aparece Becken. Le encara el Isla Cristina buscando el centro pasado, no encuentra rematador, aparece por ahí Picón, se queda con la pelota, presionado ya por Chechu, ojo, gol, gol del Isla Cristina, que pone el 2-1 en el marcador.
0: Sí, a corta distancia.
1: Ha sido, y además yo diría que ha sido Juandi.
0: Sí.
1: Ha sido,
0: sí,
1: Juandi.
0: Sí, sí, Juandi, efectivamente.
1: El que ha conseguido el gol para el Isla Cristina.
0: Bueno, no lo ha celebrado. No sabemos si es para no perder tiempo. Bueno, en cualquier caso, antes
1: ha cogido la pelota y ha salido corriendo al centro,
0: sí,
1: del campo.
0: Sí, sí. Quedan 4 minutos. Y bueno.
1: Bueno, pues ahí consigue el gol el Isla Cristina, que pone el 2-1 en el marcador. Pelota para Francis Ruiz. Con pata. Devuelve a Francis Ruiz.
0: Y Juan Di también, ¿no? Con, quiera que no, para él también es un orgullo, ¿no? Como jugador de Lepe, tener la oportunidad. Un jugador que viene del fútbol modesto, del equipo del Dingo las dos últimas temporadas, también del equipo de fútbol sala de Lepe, y que, bueno, que es canterano del San Roque, y que nos alegramos de que esté haciendo goles.
1: Se va a cumplir el minuto 42 de encuentro. Está Juanito con la pelota. Sacará la falta que se sitúa en torno al centro del campo. Balón directamente a las manos del portero sanroquista. El tercer portero que está disputando el encuentro. No sé si ha aprovechado Quiqui para darle minutos a todos, ¿no?
0: Sí, lo normal. Estamos en pretemporada. Hay que tratar de repartir los máximos minutos. Tienes que verlo a todos. Hay momentos para todos. Ya llegará la competición y empezará ya a tener un equipo más definido. Pero sinceramente pensamos que hay buenos mimbres. Por lo menos en principio nos parece, tenemos esa sensación.
1: Pues el Isla Cristina continúa intentándolo, ojo, ¿eh? Porque aquí todavía no ha terminado el partido. Bilal, se da la vuelta, falta.
0: Sí.
1: Sacará el San Roque, sacará Francis Ruiz. Jugando ahora sí, para Matías. Con pata. En la izquierda tiene aquí cerquita a Chechu. Se ofrecía a Dan, pero decide jugar con Francis Ruiz. Este con Becken. Becken abriendo a banda derecha. Domínguez, que se ofrece arriba, abajo. Intenta conectar al equipo. Servir de nexo de unión de los jugadores que ocupan las posiciones defensivas y las ofensivas. Recupera Matías, no va a llegar Bilal. Saque de banda para el Isla Cristina, coge la pelota Picón. La pide Juan Di, la pide Aranda. La pelota va para Juan Di. Controla la baja. Mete el pie Bilal, no se puede hacer con él. La pelea Matías. Aparece ya a apoyar en labores defensivas Domínguez. Metió la puntita de la bota Juan Fri. Será saque de banda para el Isla Cristina cuando estamos a un minuto de alcanzar el 45. Va tímidamente a la presión Adam. La pelota la tiene Juanito, jugando para Reda. La recupera Bilal, Bilal con Adán, Adán ganando metros. Se le quedó corto, sí, se le quedó el corto el pase. Además aparecía por el otro lado Domínguez, que le decía dámela a mí también.
0: Sí, se incorporaba.
1: Ni uno ni a otro. Y ahora la oportunidad para el Isla Cristina. Recupera muy bien el San Roque. La tiene Bilal, dándole calma al partido. Matías. Con Juan Fri ahora metido aquí casi de.
0: Sí, tiene,
1: de medio
0: tiene,
1: centro, ¿no?
0: Tiene que replegar. El equipo no tiene balón. Tiene que replegar. Hay que ayudar en defensa.
1: Chechu. Jugando a Francis Ruiz. Esto está a punto de concluir. Juanfri buscando la pelota entre los centrales.
0: Se terminó.
1: Se acabó. Pues se cumple el encuentro, el tiempo, los 45 minutos de este tercer partido. Un partido que gana también el San Roque 2-1 frente al Isla Cristina. El San Roque campeón del 30º trofeo San Roque de Lepe. Sensaciones, ¿qué te ha parecido?
0: Bueno, pues son dos
1: porque partidos. Tenemos dos partidos diferentes.
0: Sí, dos partidos diferentes. Uno primero con un once completamente distinto a este segundo partido. Lógicamente, Quiqui está repartiendo minutos, viendo a todos sus jugadores disponibles. Sabemos también que hay varios jugadores que están fuera por cuestiones de estudio. Ahí vemos también cómo Quiqui felicita a Reda, ha hecho muy buen partido Reda, ha trabajado, yo creo que prácticamente hasta casi los 90 minutos, ¿no? Sobre el terreno de juego, siendo el faro de su equipo. Yo creo que hay buena mimbre. Creo que perfectamente el San Roque tiene fondo de armario. Creo que puede conseguir perfectamente tener dos once con jugadores. Yo creo que todos los puestos están prácticamente doblados. Y que puede ser un equipo de garantía para la tercera.
1: Quizás una prueba más real pueda ser el Trofeo La Bella, ¿no? Dentro de una semana, digo, por rivales que compiten en una categoría más similar, ¿no?
0: Vamos a ver. Las pruebas son pruebas y esto te va dando un poco, te va dando sensaciones. También es verdad que esto, bueno, pues no deja de ser un periodo preparatorio. El momento de la verdad será cuando llegue el campeonato liguero, la jornada 1, y entonces a partir de ahí, que además recibe precisamente al Ceuta B, pues será cuando se empieza a ver realmente el equipo. Lo que sí es verdad que vemos dentro de la plantilla que se está conformando y no estando al completo, vemos que puede haber prácticamente casi dos jugadores por puesto. Eso es muy interesante, es muy bueno también para el San Roque y para el cuerpo técnico, porque va a haber competencia en el equipo y eso puede ser muy interesante.
1: Pues ahí colocan ya sobre el terreno de juego la mesa donde van a estar los trofeos, el trofeo sí, para el campeón, subcampeón, bueno, ya hay tres.
0: Sí, bueno, para el campeón,
1: subcampeón, y dos para de recuerdo, ¿no?
0: No, para lógicamente,
1: la participación.
0: Sí, agradecer la participación. Vemos cómo baja también Adolfo Verano, Aurelio Madrigal, que hará la entrega.
1: También está por ahí Carmelo Sánchez.
0: Sí, Roque también, de la hermandad
1: de San Roque.
0: De San Roque, creo, efectivamente. Que además.
1: Bueno, varios representantes de la hermandad de San Roque.
0: Sí, efectivamente. Luismi Patiño, director general del club. Bueno, pues va a haber un trofeo para cada equipo participante, lo cual también está muy bien.
1: Recordamos, el San Roque campeón de la 30ª edición del trofeo San Roque fueron 4 goles al Ayamonte, dejando el equipo muy buenas sensaciones, sobre todo por lo que a fútbol combinativo se refería, algo que echábamos mucho de menos la temporada pasada, ¿no? El ofrecerse a los compañeros en la salida de balón. Sí, es verdad que el pasado año hubo mucha solidaridad, ¿no? En tapar los huecos que dejaban los compañeros que se incorporaban al ataque, que perdían a lo mejor su posición, que te cogían a contrapié. Y también, además de ese asociarse, el
0: bueno, mira, vemos cómo recibe el trofeo Iván Domínguez, entrenador de portero del Ayamonte, que también he tenido, bueno, pues la oportunidad de tenerlo como portero en el juvenil del San Roque ya hace algunos años.
1: Ahí vemos también, lo va a entregar a Adolfo Verano, a Juanito,
0: capitán del Isla Cristina. Yo me imagino que también habrán tenido el detalle con Iván, que es del EP, que diga, bueno, recógelo tú. Y en este caso va a ser
1: Roque el encargado de entregar el trofeo al Francis capitán, Ruiz.
0: A Francis Ruiz. No, no debe estar por ahí Juan Carlos Camacho, igual se ha tenido que marchar.
1: Bueno, pues ahí se realiza la foto. Aquí termina, bueno, pues todo lo que se daba. Nosotros
0: sí,
1: vamos
0: de noche larguita.
1: Vamos a poner aquí el punto y final. Hay que descansar también. Y además, bueno, recordando que dentro de una semana tendremos ese partido, ese triangular del San Roque, Recreativo de Huelva y Betis Deportivo, que serán los encargados de disputarse la 70 edición del trofeo La Bella. Como siempre, un placer haber compartido estos minutos con Gonzalo Gregorio Martín, con mi padre, en la retransmisión del San Roque, y ya preparándonos de cara a una nueva temporada, a ver qué aventuras, qué emociones, qué sinsabores y alegrías nos puede traer, ¿no?
0: Periodo de preparatorio, también. Preparando la voz también, periodo de pretemporada. Un placer y hasta la próxima.
1: Hasta la próxima, saludos cordiales.

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